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2: Está
3: no, porque está luz.
2: Está
3: no
2: sé.
4: ¿Quién rumbea?
5: Sí, ¿cómo hacen para Cartagena al mediodía?
4: No sé. Ahí está la luz.
5: Ahí está.
4: Aquí está.
5: Ahí está.
6: No, no, pegues la luz.
4: Pero este, ¿quién es?
5: Pero que le pongo el palibucho este.
6: Don't drop the lights, don't drop the lights.
5: Español.
4: Español.
6: No lo apagas.
5: Español.
6: Lo siento, no lo apagas.
4: Mira, mira, mira.
5: A ver, a ver, a ver.
6: No, no, no, no, no.
4: Pero si no está pasando nada.
6: No entiendes, por favor.
4: ¿Qué no entiendo?
5: No, no, no, ¿qué?
6: Don't turn
4: no entiendes
6: it
4: tú.
5: No, no entiendes tú. Mira, habla
6: mira,
5: bien
6: mira,
5: en español.
6: No lo apagas, ¿ok?
4: ¡Qué susto! ¡Oh, my God! ¡So spooky! ¡Oh, so scary!
6: ¡Para!
4: ¡Ah!
6: ¡Sorry!
4: ¡Deja!
6: Right?
4: ¡No, chao!
5: Toma agüita, papito. Vamos, pues.
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2: Yo creo que tú estás buscando como excusas para terminar conmigo.
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1: Son las 6 en punto.
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voz, la voz del cielo tocando tu corazón en este punto horario aquí en Radio Parque 102.5 FM. Tengan todos muy pero muy buenos días. ¿Qué tal, señora? ¿Qué tal, señor? Un gusto saludarles en este amanecer de este nuevo día. A ver, hoy es jueves 18 de junio del 2026. ¿Cómo están todos? Espero que hayan amanecido bien. Nosotros amanecimos bastante bien, gracias a Dios por este nuevo día, por esta nueva oportunidad de vivir, de disfrutar la vida. Siempre, siempre, siempre nuestro agradecimiento a este Dios maravilloso. Y vos también tenés que agradecer a Dios. Claro, hay suficiente motivo para agradecer a este Dios maravilloso por su amor, por su misericordia, por la vida en sí, la salud, el trabajo, la familia, el pan de cada día. Y no hay otra cosa mejor de que levantarse con ánimo, con fe, con actitud positiva, agradeciendo a este Dios maravilloso por este nuevo día, por este amanecer tan importante que tenemos, ¿verdad? Una temperatura un poquito mejor de lo que ha sido el día de ayer, por ejemplo. Ayer había mucha niebla, había viento también, viento sur, temperatura de 7-5 grados ayer a estas horas. Pero hoy ha ascendido un poco de la temperatura, subió un poquitito. Tenemos una temperatura de 12 grados. Creo que está actualizado acá el termómetro. 12 grados la actual temperatura. En Ciudad del Este no hay niebla, por lo menos, pero sí el ambiente frío. ¿Por qué? Porque cada día estamos más cerca de recibir al invierno, ¿sí? Lentamente va despidiéndose esta estación de otoño, ¿verdad? Mucha humedad, mucha lluvia, pero ustedes saben de que recién vamos a ingresar a la estación de invierno. Por eso tenemos mucho frío todavía por delante. Esa es la realidad. Bueno, agradecemos a cada uno de ustedes por la sintonía, la gente que está acompañando a través de la frecuencia 102.5 FM Radio Parque, la gente que escucha aquí en Ciudad del Este, en Hernandarias, Mingaguazú, Presidente Franco, la gente del departamento del Alto Paraná, como así también la gente de Brasil, de Argentina, la audiencia que acostumbra a recibir nuestra señal a través de vía online, radioparquecde.com. Para la gente del interior y exterior de la República, vaya el saludo afectuoso. También nuestra conexión a través de nuestra plataforma digital, allí está Dani preparando toda la transmisión en vivo a través del Facebook Live, en la página de Enfoque 102.5 FM. Tienen que darle me gusta a la página de Enfoque 102.5 FM. Pueden dejar sus comentarios, sus mensajes allí. De esa manera también para compartir con toda la gran audiencia de Radio Parque. Bueno, vamos a compartir precisamente la palabra de Dios que encontramos en el libro del Evangelio según San Juan. En el capítulo 15, es un bello capítulo, un capítulo muy importante en las Sagradas Escrituras. Evangelio de San Juan, capítulo 15, y el verso número 13 dice: nadie tiene mayor amor que este, que uno ponga su vida por sus amigos. Vosotros sois mis amigos si hacéis lo que yo os mando. Ya no os llamaré siervos, porque el siervo no sabe lo que hace su señor, pero os he llamado amigos, porque todas las cosas que oí de mi Padre os la he dado a conocer. Qué lindo versículo, especialmente el versículo 13 del capítulo 15 del Evangelio según San Juan. Nadie tiene mayor amor que este, que uno ponga su vida por sus amigos.
¿Y quién es el que estás hablando en este pasaje bíblico? Nada más y nada menos que el propio Jesús, dirigiéndose a sus discípulos, a sus seguidores, ¿verdad? Y hace una comparación de este amor tan sublime, de este amor tan perfecto, tan poderoso, que es el amor de Jesús, el amor incondicional, sin mirar las debilidades de los discípulos, los defectos de la persona, y él ama con un amor tan especial. Y no ha existido este tipo de amor como el amor de Jesús. ¿Por qué? Porque es el amor que perdona, el amor que da resultado con un sacrificio perfecto en la cruz para rescatar a sus amigos perdidos. ¿Cuántos amigos muchas veces tenemos en la vida, pero son amigos que muchas veces buscan ventajas en uno mismo? ¿Por qué? Porque no es una amistad sincera, es una amistad condicional, es una amistad que saca ventaja muchas veces, porque esa es la mentalidad de la gente en la sociedad hoy en día. ¿Qué yo voy a recibir? ¿Me va a convenir? ¿Qué me va a dar a cambio? ¿Verdad? Entonces, lo que Jesús busca por las personas es una amistad. Es una amistad. Y para tener una amistad hay que conocer. Es capaz de que tú le hayas conocido a una persona, ha entablado una conversación con ese alguien y llega a ser tu amigo. Sabes quién es, cómo se llama, dónde vive, a qué se dedica, ¿verdad? Y de vez en cuando tienen conversaciones de los quehaceres de la vida, se cuentan sus cosas y podemos llamarle de amigo. Y Jesús quiere más que eso con cada uno de nosotros. Más que amistad, pero hay que entender de que existen muchas amistades en la vida. Amistades que de repente puede ser que sean sinceras. Amistad que de repente puede ser que sea una amistad peligrosa, ¿verdad? Que no te pueda llevar por un buen camino. Todo eso hay que analizar. Pero dos palabras importantes que Jesús utiliza en este versículo. Primeramente, el amor. Hay que entender de que el amor es la base

Palabras importantes que Jesús utiliza en este versículo. Primeramente, el amor. Hay que entender de que el amor es la base del cristianismo. Si uno va a analizar cualquier situación y leer la Biblia, no importa la Biblia como sea, de que es la base, el amor. Esta es la palabra poderosa, la palabra que invade nuestro ser, y por esta palabra de amor, el mundo fue creado. Esa es la realidad. Y por ese amor, Dios envió a Jesús para morir por nosotros en la cruz del Calvario. Es un amor que quiere tener una amistad sincera, una amistad de la tierra al cielo y del cielo a la tierra, esa relación, esa conexión. Y aquí hay que mencionar de que el amor de Jesús no mira debilidades, no mira defectos, sino ama así como uno es. Ese es el amor inmensurable de Jesús para nuestra vida. Jesús ama a aquel hombre pobre, aquel hombre rico, aquel hombre que está en el vicio. Jesús ama a aquel delincuente, aquel hombre perverso, aquella mujer adúltera, a esos delincuentes. Jesús no ha venido a buscar a los sanos, sino a los enfermos de la tierra. Por eso se reunía con los publicanos, con los fariseos, con los pecadores, y fue muy criticado por mucha gente también. Yo he venido a buscar y a salvar lo que se había perdido. Esa es la misión de Jesús, demostrando su amor inmensurable, ese amor infinito, ese amor eterno. Y no hay otro amor mejor que este amor de Jesús. Él nos conoce bastante bien a cada uno, de lo que somos, de lo que hacemos. Nos conoce por nuestras faltas, por nuestras debilidades, y mira siempre el corazón miserable de cada uno de nosotros. Su misericordia fluye a través de esa cruz, a través de ese sacrificio que Él conquistó, y de esa manera ese amor de Jesús trae perdón para nosotros. ¿Por qué? Porque Él quiere ser nuestros amigos. Jesús es el amigo que nunca falla. Te puede fallar medio mundo, o te puede venir el mundo encima de vos, pero este amigo nunca te va a fallar. Vos a lo mejor le podés fallar, nosotros le podemos fallar, pero Él se mantiene puro, Él se mantiene firme, Él se mantiene fiel, porque su fidelidad es tan grande. Jesús es el fiel amigo, el amigo que nunca falla. Esta mañana vamos a agradecerle a este Jesús maravilloso, porque Él puso su vida por amor a nosotros. No merecíamos ese amor, pero Él se dignó de bendecir, de darnos ese amor tan especial, y que sigue allí. Es cuestión de acercarnos a experimentar ese amor de Jesús, el amor que cambia, el amor que trae paz, el amor que trae felicidad, el amor que restaura vida y que bendice a cada familia. Señor Jesús, te damos gracias esta mañana por tu infinito amor, la oportunidad que nos concede de poder hablar de tu grandeza, de poder hablar de tu poder, de que tú eres el único amor puro, santo y sublime que tiene para dar a cada uno de nosotros. Muchas veces tenemos falta de amor, de comprensión, de perdón,
pero tú

eres el ser divino, ese Jesús misericordioso que siempre estás allí para perdonar nuestras faltas, para perdonar nuestros pecados. Por eso, esta mañana nos acercamos a ti y te pedimos perdón. Perdónanos, Jesús, por nuestros pecados, por nuestras ofensas, por nuestro mal carácter, por nuestra mala personalidad, muchas veces la de ofender, herir, maltratar y hacer todo tipo de pecado. Te traemos a ti, Jesús, esta mañana, y tenga misericordia. Perdónanos. Reconocemos delante de ti de que somos pecadores. Nos humillamos y te pedimos para que nos perdones. Jesús amado, te aceptamos a ti como Señor y Salvador de nuestras vidas. Que tu Espíritu Santo entre en nuestros corazones a morar, a limpiar, a ordenar y sobre todo a restaurar. Con tus bendiciones, muchas gracias y que así sea. Agradecemos a cada uno de ustedes por su fina sintonía, por estar allí siempre acompañando muy bien de cerca el programa Enfoque. Bueno, ya pasaron 21 minutos de las 6 de la mañana. Vamos a mirar antes de ir a la pausa precisamente, a ver si hay algunos mensajes del programa Enfoque el día de hoy. Enfoque 102.5 FM. Si hay mensaje, vamos a leer. Y ya tenemos allí, como no, para acompañar a toda la gente de Alto Paraná. Tiene que enviar sus mensajes allí en la página digital de Enfoque 102.5 FM. Bueno, vamos a la música. Tenemos allí a Jesús Adrián Romero. Esta canción, Jesús, mi fiel amigo. 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

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Ya pasaron 32 minutos de las 6 de la mañana en Paraguay. Acompañamos a toda la gente que está a la escucha de nuestra radio, la emisora también, el programa también, claro, la gente también que se despierta, se levanta. A pesar del frío, 12 grados la actual temperatura. Vamos a mirar un poquitito lo que señala precisamente el pronóstico del tiempo para hoy. Aparentemente va a ser un poco mejor el clima de lo que ha sido el día de ayer, por ejemplo, ¿sí? Según el pronóstico del tiempo, vamos a mirar un poquitito. Cielo parcialmente nublado, va a salir el sol un poco más tarde. Esa es la ventaja, ¿verdad? Sí. Una máxima prevista para hoy es de 22 grados la temperatura máxima pronosticada para hoy jueves, con sol radiante, sí, cielo parcialmente nublado. Ya mañana viernes, sí, mañana se anuncia lluvia. Una temperatura mínima de 13 grados, una máxima de 16 grados. Aparentemente mañana no va a salir el sol. Vamos a tener lluvia ya a partir de a tempranas horas, según el informe del tiempo. Esto para el viernes. El día sábado vamos a tener un día fresco, cielo cubierto, con temperatura mínima de 11 grados. Y una máxima de 15 grados, la máxima para el sábado. Cielo cubierto, pero aparentemente va a llover a la madrugada y va a amanecer el sábado nublado, con mucha humedad. Eso es lo que señala el pronóstico del tiempo. Ya a partir del día domingo habrá descenso de temperatura. Una mínima de 10 grados, una máxima de 19 grados, cielo parcialmente nublado, pero va a salir el sol el domingo. Y a partir del lunes nuevamente se anuncia lluvia para Ciudad del Este, para el departamento del Alto Paraná. Una mínima de 12 grados y una máxima de 18 grados. Lo cierto es que la temperatura va a variar mucho dependiendo el día, la hora y así sucesivamente. Mucha humedad, inestabilidad climática, eso hay que mencionar. Por lo menos eso es lo que señala el pronóstico del tiempo. Datos proveídos de la Dirección General de Meteorología de nuestro país para el departamento del Alto Paraná. La gente que interactúa con nosotros pueden dejar sus mensajes allí en nuestra plataforma digital. En el Facebook tenemos la página de Enfoque 102.5 FM. Tienen que darle me gusta a la página de nuestro programa Enfoque 102.5 FM y podés dejar allí tus comentarios, tus mensajes, las salutaciones, los pedidos musicales y con mucho gusto vamos a complacer a cada uno de ustedes. 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
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Agradecemos a la gente de Ciudad del Este, también la gente que se despierta, se levanta, ya se está moviendo. Hay que preparar a los chicos para llevarle a la escuela, al colegio, hay que prepararse para el laburo, hay que ir a trabajar, ¿verdad? Así que agradecemos a toda esa gente que está acompañando muy bien de cerca el programa Enfoque. Que nuestro Dios Todopoderoso nos bendiga de una manera grande y de una manera especial. ¿Cómo está la gente de Presidente Franco? Me imagino que todo ya despierto por allí a estas horas, moviéndose de aquí para allá también. 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Bueno, 41 minutos de las 6 de la mañana. Sí, señora, sí, señor, ya pasaron 41 minutos de las 6 de la mañana, 12 grados la actual temperatura en Ciudad del Este. Queremos agradecer a cada hermano, cada hermana acompañando, reportándose, y bueno, vamos a ver si podemos leer algunos que otros mensajes aquí, y de esa manera para ir compartiendo más canciones
la música del cielo. Escuchamos, compartimos y disfrutamos aquí en su programa Enfoque de Radio Parque. El mensaje de, a ver, de nuestro oyente número uno, Diácono Martín Gómez, ya está despierto. Dice su mensaje: buen día, Pastor Ángel, muy linda la programación y saludos para la amada audiencia. Muchas bendiciones, muchas gracias, muy amable. Saludo para Martín Gómez, a toda su familia, también sintonía de la radio, a la gente de Presidente Franco. Ya el reporte de sintonía de la salmista Lourdes Montiel. Dios bendiga, Pastor Ángel. Muy buenos días, bendecido programa como cada día en la escucha de la programación. Saludos, dice, a la amada familia Mellún. Bendiciones del cielo sobre la vida. Muchas gracias, muy amable. Ahí está el mensaje de Lourdes Montiel, también saludo para ella. El reporte de nuestro oyente infaltable. Sí. Diácono Reinaldo Cabral. Muy buenos días, Pastor Ángel Cáceres y a la amada audiencia de la programación. Dice Enfoque, excelente la programación. Que el Señor Jesús siga bendiciendo la programación. Enfoque, quisiera escuchar la alabanza del Pastor Max Antonio Carvalho, el tema Callejón sin Salida. Muchas bendiciones de Dios Todopoderoso al Pastor Max Antonio Carvalho y familiares, y a los hermanos, hermanas también del Ministerio Evangelístico Profético Jesucristo Único Mediador. Muchas bendiciones de Dios Todopoderoso, Pastor Ángel Cáceres y familiares, que tengan una bendecida y glorioso día. Amén, muchas gracias, muy amable. Igualmente, Reinaldo Cabral, el deseo para vos, para toda tu familia también. Muchas gracias, muy amable. Bueno, el mensaje de la diaconisa Sandra Gómez. Muy buenos días, Pastor Ángel, bendiciones, bendecida programación, saludos a la amada audiencia. Si podríamos escuchar una alabanza del Pastor Max Antonio Carvalho, un amigo de verdad. Muchas gracias, muy amable. Saludo para Sandra Gómez, a través de ella también, a través de su persona, a todas las mujeres del Círculo de Oración de la Iglesia Mellún, que anoche participamos de un maravilloso servicio en el local de Mellún de Ciudad del Este. El reporte de sintonía también de Bea Rojas. Buen día, Pastor Ángel, y a la amada audiencia. Dios bendiga el programa. Muchas gracias, muy amable. Saludo para la hermana Bea Rojas, a toda su familia también. Por aquí el reporte de sintonía de Guzmán Carvalho. Buen día, Pastor Ángel, excelente el programa, bendiciones. Igualmente, muchas gracias, muy amable. Y a cada uno de los hermanos, hermanas, personas quienes están a la escucha de la radio, acompañando muy bien de cerca, gente que se reporta, y como así también personas que no envían su mensaje, pero sí están escuchando la radio. Eso nos fortalece, nos motiva bastante, sinceramente. Bueno, vamos a la música. Cuando ya pasaron 45 minutos de las 6 de la mañana, vamos a escuchar a Oscar Medina con este tema que se titula El Amor Llegó. Tenemos allí esta canción, Dani. Vamos a escuchar este tema de Oscar Medina, El Amor Llegó. 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

Del Ministerio Evangelístico Profético Jesucristo Único Mediador, te traemos la palabra, esa palabra bendita que tiene poder para transformar vida y para bendecir de una manera grande, porque eso es lo que la gente quiere y todos queremos. ¿Quién no quiere una bendición de Dios, por ejemplo, un regalo de Dios? Todos queremos, ¿verdad? Está amaneciendo un nuevo día, jueves 18 de junio del 2026. Acuérdense de que este domingo es el día del padre, ¿sí? Este domingo es el día de papá. Hay que celebrar, hay que visitar, hay que regalar, hay que compartir con papá en su vida. ¿Por qué? Porque la Biblia dice así, de que hay que honrar a papá y mamá. ¿Para qué? Para que tus días sobre la faz de la tierra puedan prolongarse, ¿sí? Es un mandamiento de Dios, es un mandamiento de Dios. Y también hay que recordar de que mañana uno puede ser papá también. Y si tiene la bendición de Dios, el día de mañana puede ser abuelo, si es que alcanza, ¿verdad? Entonces, esa es la realidad. Mucha gente está tomando su matecito. El clima es apropiado, sí, para compartir este momento. Y es una costumbre que tenemos nosotros, ¿verdad? Los paraguayos. Y los brasileros, ellos toman chimarrão. Y no solamente por la mañana, sino cualquier hora. Gracias a la gente que se pone en contacto con nosotros. Pueden seguir enviando sus mensajes en la página de Enfoque 102.5 FM. Así está en el Facebook, la página de nuestro programa, Enfoque 102.5 FM. Tenés que compartir, tenés que darle me gusta, ¿verdad? Compartir este like, la transmisión en vivo del programa en tu grupo de WhatsApp, con tu gente, de esa manera para llegar a más personas. Saludamos a la gente de Ciudad del Este, siempre acompañando muy bien de cerca el programa Enfoque. En el microcentro de Ciudad del Este están trabajando, ¿verdad? Están trabajando, y yo quiero saludar a toda esa gente laboriosa del microcentro de Ciudad del Este. Mucha gente moviéndose de aquí para allá, ya trabajando, esperando clientes, otras personas sí que ya están vendiendo con su matecito y escuchando la radio. A toda esa gente que trabaja, muchas gracias por la sintonía. 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Muchas gracias por la sintonía, siempre acompañando muy bien de cerca el programa Enfoque. 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
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Sí, señora, sí, señor. Vamos a ver si tenemos algunos mensajes aquí en la página de Enfoque 102.5 FM. Estamos sumando en la página de Enfoque 102.5. Cada día está creciendo nuestra comunidad digital, ¿verdad? Nuestra comunidad digital. El mensaje de la diaconisa Sara Vallejo: bendecida mañana, Pastor Ángel, y a toda la audiencia, excelente programación. Muchas gracias, muy amable. Saludo para Sara Vallejo, a toda su familia también, siempre en sintonía del programa. Bueno, 12 grados las temperaturas del momento. Vamos a escuchar un Max Carvalho Re. ¿Puede ser? Esta canción de Callejón Sin Salida, con el cantautor Max Antonio Carvalho, aquí en Enfoque, un programa que bendice tu vida.

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En la frecuencia de la fe nace un nuevo amanecer. Y mira un poco el alba, cómo se está llegando el día. Se despide la noche, sí, el amanecer de un nuevo día. Lentamente se asoma el sol y anuncia un nuevo día. Jueves 18 de junio del 2026. Tengan todos muy pero muy buenos días. ¿Qué tal, señora? ¿Qué tal, señor? En este turno de las 7 de la mañana aquí en Radio Parque, en su programa Enfoque. 11 minutos de las 7 de la mañana, 12 grados la actual temperatura, según la Dirección General de Meteorología, de que hoy vamos a tener un lindo día, lindo sol. Así que a levantarse para trabajar, para hacer algo productivo, agradecer a Dios por este nuevo día, por la vida, por la salud, por la familia, por el trabajo. Hay que agradecer a este Dios maravilloso. Mirá cómo amanece un nuevo día, ya el sol está presto allí ya enseguidita. A partir de las 7:30 aproximadamente ya se asoma totalmente el sol, indicando un nuevo día, que este jueves va a ser lindo, que este día será un día bendecido por este Dios maravilloso. Temperatura máxima prevista para hoy es de 21 grados. Vamos a actualizar aquí, pero sí hay mucha humedad todavía. 90% es el porcentaje de la humedad en el ambiente, ¿sí? La temperatura máxima es de 21 grados, pero acá me indica de que tenemos una temperatura de 10 grados de temperatura. En este preciso momento ya el sol va a salir, va a ser un día soleado. Vamos a tener un poco de nube, pero sí, un día soleado. Máxima para hoy es de 21 grados. Y ya a partir de esta madrugada, o sea que mañana, mañana viernes, anuncia un día gris. Sí. Oscuro, nublado, viento fuerte, viento sur, llovizna, lluvia para mañana viernes. La mínima de 13 grados y la máxima de 16 grados para el día de mañana. El sábado vamos a tener un día con cielo cubierto. Sábado, aparentemente, según meteorología, de que no va a salir el sol. Mínima de 11 grados y la máxima de 15 grados para el sábado. Domingo sí. Domingo con sol radiante. Temperatura mínima de 10 grados y la máxima de 19 grados según el pronóstico del tiempo. Vamos a agradecer a la gente también que acompaña el programa. Pueden seguir enviando sus mensajes aquí en la página de Enfoque 102.5 FM. Ya enseguidita vamos a leer más mensajes. Vamos compartiendo, también complaciendo también los pedidos musicales. Agradecemos a la gente de Diario Enfoque, siempre acompañando muy bien de cerca el programa. Agradecemos a la gente de Diario Enfoque. Vamos a compartir también los títulos que trae Diario Enfoque, ¿sí? En una infografía grande, lo que publica Diario Enfoque hoy en su tapa: gobierno entrega aportes para emprendedoras del Alto Paraná. Esto se dio el día de ayer por la mañana, precisamente en la gobernación del Alto Paraná, donde un grupo de 216 emprendedoras de los distintos distritos del departamento de Alto Paraná, como por ejemplo distritos de Mingaguazú, Juan Emilio Leari, Juan León Mayoloquín, Itaquirí y también municipio de Ciudad del Este, recibieron apoyos consistentes en tecnologías de ahorro de tiempo en el marco del proyecto

y también municipio de Ciudad del Este recibieron apoyos consistentes en tecnologías de ahorro de tiempo en el marco del proyecto Empoderamiento Económico de Mujeres, iniciativa orientada para fortalecer la autonomía económica y mejorar la calidad de vida de las familias del departamento del Alto Paraná. El acto se realizó en la sede de la Gobernación del Alto Paraná, contó con la presencia del gobernador, ingeniero César Landi Torres, del ministro de Desarrollo Social, Tadeo Rojas, así como el intendente de Itacurú, Miguel Soria, del presidente de la Junta Departamental, Gustavo Soria, viceministros, funcionarios regionales y distritales. Esto es lo que señala la información que trae en su portada el diario Enfoque, la fotografía de las personas quienes recibieron estos aportes. ¿En qué consiste? Consiste en electrodomésticos para grupo de mujeres emprendedoras del municipio de Mingaguazú, Oleari, Mallorquín, Itacurú, Ciudad del Este, y así sucesivamente. Bueno, otro título que trae el diario Enfoque en el plano político, lo que ha dejado precisamente la conferencia de prensa de Magno Álvarez el día de ayer en su residencia en el barrio San Roque de Ciudad del Este, donde menciona de que Magno Álvarez dice que es momento de unir a los colorados en Ciudad del Este. Durante una conferencia de prensa en la mañana de este miércoles, el ex precandidato a la intendencia de Ciudad del Este por Honor Colorado reconoció la victoria de Rigoberto Chamorro en las internas y se puso a disposición de la lista 1 para lo que queda de la campaña para elecciones municipales el próximo 4 de octubre. Otro título que trae Diario Enfoque en su tapa el día de hoy, a ver, señora, señor, dice: localizan incinerados dos vehículos utilizados en mega asalto de Santa Rita, pero aparentemente los delincuentes le marcan la hoja de ruta a los policías del Alto Paraná porque casi nada hacen. Esa es la realidad. Se pasean por varios municipios para cruzar el río y pasar hacia Brasil los delincuentes, ¿sí? Eso es lo que se dio a conocer el día de ayer. Bueno, en el plano deportivo, Isidro Pita dice: tenemos que volver a lo que fue el comienzo con Alfaro. Tengo entendido de que Isidro Pita va a jugar en la selección paraguaya, está convocado para ser titular, ¿verdad, Dani? Sí, aparentemente, conforme a lo que dijo el técnico de la selección paraguaya, Alfaro. Bueno, son los títulos que trae en su portada el diario Enfoque. La máxima prevista para hoy, según el pronóstico del tiempo que trae Diario Enfoque, hoy 22 grados la máxima prevista, cielo cubierto, dice. Bueno, la cotización de monedas extranjeras, el dólar a la compra, el dólar americano se cotiza hoy 6.040 guaraníes a la compra, 6.100 guaraníes a la venta, el real 1.145 a la compra, 1.185 guaraníes a la venta. La moneda brasilera está cayendo, bajó un poquitito, ¿sí? El peso argentino 3.90 a la compra y 4.15 a la venta. El euro 7.230 guaraníes a la compra, 7.530 a la venta. Son los títulos que traen su portada diario Enfoque esta mañana. Tiene que darle me gusta a la página de Diario Enfoque. Cómo no, agradecemos a la gente de Diario Enfoque. Saludamos a toda la gran audiencia de la ciudad de Presidente Franco, mucha gente acompañando muy bien de cerca el programa. Bueno, llegó con todo esta estación de

0: 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Saludamos a la gente del Ministerio Evangelístico Profético Jesucristo Único Mediador. Sí, saludamos a toda esa gente, los hermanos, las hermanas. Anoche participamos de un maravilloso culto del Círculo de Oración. Bendecido realmente el encuentro, la noche de gloria. Y eso es muy importante. Por eso es importante acudir a la iglesia Meyun, Ministerio Evangelístico Profético Jesucristo Único Mediador. Está ubicada en Ciudad del Este, en el barrio Pablo Rojas, sobre Avenida Teniente Rojas Silva, a 3 cuadras y media de la Ruta Paraguay 02, en kilómetro 3.5 de Ciudad del Este, barrio Pablo Rojas. Cualquier consulta pueden visitar también la página, en este caso el fanpage, la página en el Facebook de Ministerio Evangelístico Profético Jesucristo Único Mediador. Bueno, saludamos al presbítero Darío Santander, su reporte de sintonía. Me imagino que está trabajando mucho, pero sí, escuchando la radio, claro. El mensaje de Darío Santander: bendiciones de lo alto, Pastor Ángel, y al pueblo bendito del Señor Jesucristo. Declaramos un día de victoria y de cielos abiertos, dice, en el nombre de Jesús. Amén. Así sea, será, así va a ser, sí. Muchas gracias, muy amable. Saludo para el líder Darío Santander, a través de su persona también, a los ministros, a los sacerdotes de Dios, a los hombres de Dios. Y hoy jueves, ¿verdad? Sí, hoy es jueves, la convocatoria para las 18:30 horas, para los hombres, para que puedan ir a participar en la reunión de intercesión, momento de coinonía, momento de interceder, momento de orar juntos, ¿verdad? Entonces, esa es la invitación, hacemos en nombre del presbiterio y en representación de Darío Santander, para toda la gente, especialmente los hombres, hoy jueves a las 18:30 horas, especialmente los hermanos que hace tiempo no se están yendo más a la reunión de intercesión. Bueno, hay que ponerse las pilas, hay que honrar el llamado, el ministerio y ponerse a la brecha de Dios. El mensaje aquí también, el reporte de sintonía del diácono Yamil Vera. Buen día, Pastor Ángel Cáceres, que la gracia de Dios sea sobre tu vida. Saludo, dice, muchas gracias, muy amable a toda la gente, cada hermano, hermana que está acompañando muy bien de cerca el programa. El mensaje también de la profeta Mirta Torales. Muy buenos días, Pastor Ángel, bendiciones de lo alto, siga bendiciendo la radio en el nombre de Jesús, bendecido día. Amén, muchas gracias, muy amable. Igualmente, Saludo para Mirta Torales, a toda su familia, la gente de Presidente Franco, siempre a la escucha de la radio. También el reporte de la hermana Sunilda Torales. Buen día, Pastor Ángel, bendecimos la programación. A la amada audiencia, fuerza para ti, sigamos adelante con Jesús. Muchas gracias, muy amable. Saludo a cada uno de los hermanos, hermanas, quienes están acompañando muy bien de cerca el programa. Bueno, Dani, vamos a la música, ¿te parece? Cuando ya pasaron 25 minutos de las 7 de la mañana en Paraguay. 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

Bueno, seguimos aquí en Radio Parque, en su programa Enfoque, 32 minutos de las 7 de la mañana. Yo sigo tomando mi matecito, igual que ustedes, ¿verdad? Sí. 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Panadería y Confitería Santi. 11 grados la actual temperatura, sí señora, sí señor, 11 grados la actual temperatura en Ciudad del Este, y promete ser un lindo día. La temperatura va a ir en ascenso, va a ir subiendo la temperatura, ya enseguida va a salir el sol, así que a prepararse, ya enseguida va a salir el sol. La temperatura en ascenso va a alcanzar 21, 22 grados de temperatura hoy. Vamos a tener un lindo día soleado, un jueves soleado. Bueno, vamos a mirar si hay mensajes nuevos aquí en la página de Enfoque 102.5 FM. Claro, saludamos a la gente que interactúa con nosotros, saludamos a cada hermano, hermana, cada persona. Gente de diferentes lugares que acompañan el programa, así que muchísimas gracias por la sintonía. A ver, tenemos allí el mensaje de nuestro querido pastor Max Antonio Carvalho. Buenos días, apreciado pastor Ángel Cáceres, que nuestro Dios Todopoderoso te rebendiga siempre, y a tu familia. Al hermano Dani Cabrera dice saludo, y su manto de riqueza llene a la amable audiencia. Amén. Muchas gracias, muy amable pastor Max Carvalho. También el mismo deseo para vos.
El mensaje de Daisy Cabrera. Buen día, Pastor Ángel. Dios bendiga tu vida. Saludo a la amada audiencia y que la gracia y el favor de Jesús sea sobre cada oyente. Amén. Muchas gracias, muy amable. Saludo para Mariela Cabrera, toda su familia también. El reporte de sintonía del evangelista Ricky Gómez. Buen día, Pastor Ángel. Dios bendiga tu vida y ministerio. Saludos, dice, a la audiencia. Muchas gracias, muy amable. Igualmente, el saludo para a Ricky Gómez, a toda la gran audiencia. Bueno, esta canción de Daniel Calvetti se titula Danzando, Dani. Vamos a escuchar aquí en Enfoque, un programa que bendice tu vida.

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3: Bueno, hoy me toca la oportunidad y la bendición de poder compartir con ustedes este segmento importante del programa, que es el bloque de Enfoque Bíblico. La palabra de Dios que encontramos en el Evangelio según San Juan, en el capítulo 16 y el verso 7, dice: pero yo os digo la verdad, os conviene que yo me vaya, porque si no me fuera, el Consolador no vendría a vosotros, mas si me fuere, os lo enviaré. Y cuando Él venga, convencerá al mundo de pecado, de justicia y de juicio. Es una poderosa palabra que está relacionada acerca de la obra del Espíritu Santo. Pero para que el Espíritu Santo pueda trabajar, primeramente tenías que ser enviado a la tierra, especialmente sobre las vidas de los discípulos. Primeramente hubo una promesa por parte de Jesús para la gente, y la promesa fue la de enviar al Espíritu Santo, al Consolador. ¿Por qué? Porque los discípulos, cuando se enteraron de que Jesús ya iba a partir al cielo, se iban a quedar huérfanos, se iban a quedar solos, y muchos de ellos, humanamente hablando, se entristecieron. ¿Por qué? Porque se iban a quedar sin el maestro, se iban a quedar sin líder, sin guía, sin consuelo, sin esperanza y prácticamente sin palabras. Entonces, la promesa de Jesús, la de enviar el Espíritu Santo. Y luego de que Jesús haya ascendido al cielo, luego de 50 días, se cumplió esta promesa. Jesús envió al Espíritu Santo para revestir a sus discípulos de poder, y sobre todo nació la iglesia de Jesucristo en ese aposento alto, donde 120 personas recibieron la presencia, el derramamiento y la llenura del Espíritu de Dios sobre la vida de ellos. Y ya a partir de allí, entonces, el Espíritu Santo es la tercera persona de la Trinidad de Dios. Sabemos de que Dios no trabaja solo. Dios es un Dios de gobierno, Dios es un Dios de orden, Dios es un Dios de equipo que no trabaja solo. Entonces son tres en uno: tanto el Padre, tanto el Hijo, tanto el Espíritu Santo. Pero aquí la palabra nos muestra sobre la deidad y sobre el trabajo, la existencia del Espíritu Santo. Pero ¿quién es el Espíritu Santo? Es una persona bendita. Es la esencia de Dios, es el mismo Espíritu del Omnipotente, es el mismo aliento de Jesucristo. Es necesario que yo me vaya, porque si no me fuera, dice Jesús a sus discípulos, el Consolador no vendría a vosotros. Mas si me fuere, os lo enviaré. Y allí dice, cuando Él venga, cuando el Espíritu Santo venga, convencerá al mundo de pecado, de justicia y de juicio. Esta es la primera obra del Espíritu Santo, la primera intervención del Espíritu de Dios. El primer trabajo es de convencimiento. ¿De convencer a qué o a quién? De convencer al ser humano. Primero, dice tres cosas. De tres cosas, el Espíritu Santo de Dios convence al hombre. Cuando Él venga, dice Jesús, cuando el Espíritu Santo venga, convencerá al mundo de pecado. El primer convencimiento del Espíritu de Dios en la vida del ser humano es el pecado. El Espíritu Santo anda detrás de las personas día y noche diciéndole: mira, estás en el pecado, estás infringiendo la ley de Dios, está en contra de la palabra de Dios, estás mintiendo, estás robando, estás haciendo esto y aquello. Es el Espíritu de Dios que trabaja sobre nuestra vida y en la mente nos dice diariamente: hablaste mal, actuaste mal, dijiste mal. Y es la obra del Espíritu Santo, la de convencer al ser humano. En el cielo es tiempo de gracia y esa gracia está sobre la faz de la tierra por medio del Espíritu Santo. El Espíritu Santo es la esencia de Dios y es la presencia del cielo en la tierra. Y no hay un corazón que aguanta cuando el Espíritu Santo se manifiesta. Uno llora, uno gime, uno ríe, porque es la presencia de Dios. Entonces, el Espíritu Santo convence al hombre del pecado. ¿Por qué de pecado? Por cuanto no cree en mí. ¿Y cuál es el pecado más grande en la vida del ser humano? Y escúchame bien lo que te voy a decir. El pecado más grande no es matar a alguien. El pecado más grande no es mentir. El pecado más grande delante de Dios es el pecado de la incredulidad, de no creer en Dios, en no creer en la existencia de Jesús, el sacrificio de Jesús. ¿Por qué? Porque por cuanto no ha creído, ya ha sido condenado, dice Jesús. Entonces, el Espíritu Santo te tiene que convencer del pecado de incredulidad. ¿Por qué? Porque el pecado de incredulidad es el pecado mayor, es el pecado madre, matriz, porque de allí vienen los demás pecados. ¿Por qué? Porque no cree y no quiere saber. Tiene la mente cauterizada, sus ojos están cerrados espiritualmente, tiene ceguera y no cree. No cree, difama, se burla, se opone a todo lo que es Dios. Ese es el pecado grande, el pecado de incredulidad, ser incrédulo, incrédula. Y de ese pecado es lo que nosotros necesitamos de arrepentirnos. La segunda cosa de convencimiento del Espíritu Santo en el verso 10 del capítulo 16 de San Juan dice: de justicia por cuanto voy al Padre y no me veréis más. La justicia de Dios revelada en Jesús, de que vino como promesa y se fue porque esa era la misión. La justicia de que existe, la justicia de Dios, de que Dios es justo y de que Él es fiel y de que Él cumple. Entonces el Espíritu Santo anda detrás de uno mismo para convencer de la justicia, de tanta injusticia que uno vive y de lo que uno hace. Entonces ese es el trabajo del Espíritu Santo en la vida del ser humano. Y el tercero es de juicio, por cuanto el príncipe de este mundo ha sido ya juzgado. El príncipe de este mundo es Satanás, es el diablo, los agentes de demonios y los seguidores de Satanás, que ha sido juzgado. Cristo Jesús, cuando murió, se fue al infierno a liberar las almas encarceladas, a quitar las llaves del Hades, del abismo de Satanás. Eso hizo Jesús, y a partir de allí empieza a ser juzgado el príncipe de este mundo. Satanás, el diablo, sus ángeles y sus seguidores tienen sentenciado el tiempo. Esa es la verdad. Le esperan un lado de fuego y azufre el infierno eternamente. Eso es lo que hace el Espíritu Santo. Le convence al ser humano de tres cosas. Y repito esto y con esto concluyo: de pecado por cuanto no cree en mí, de justicia por cuanto voy al Padre y no me veréis más, y de juicio por cuanto el príncipe de este mundo ha sido ya juzgado. Vamos a agradecerles a Dios este momento tan sublime, tan especial. Padre, muchas gracias por esta mañana bendita, por la vida de cada persona, que tú puedas bendecir conforme su fe, conforme tu voluntad, tu propósito en la vida de cada ser humano. Yo te doy gracias esta mañana por este programa y que tú sigas bendiciendo nuestras vidas en el nombre de Jesús. Y que así sea. Será hasta mañana. Que pase muy bien. Muchas bendiciones para todos.

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1: Buenos días. ¿Cómo están? Estamos con 12 grados de temperatura. Linda jornada de hoy. Con toda la información, con buena música, como siempre, aquí en la 102.5. La nueva Radio Parque. En controles está Dani. Yo soy Freddy Javier. Vamos a estar contigo en esta edición de Juernes. Joven chocó su deportivo contra una columna de la ANDE en la ciudad de Hernandarias. Un automóvil deportivo sufrió importantes daños materiales tras impactar contra una columna del tendido eléctrico de la ANDE sobre la ruta PI-07, ex supercarretera en mediaciones de la entrada al Paraná

Ruta PI-07, ex supercarretera en mediaciones de la entrada al Paraná Country de Hernandarias. El percance se registró alrededor de las 23:40 horas. Fue protagonizado por un automóvil Toyota guiado por Matías Alejandro Ferreira Valdés, de 22 años. Según el informe policial, el conductor habría perdido el control del rodado por causas que se investigan, terminando por colisionar violentamente contra una columna de hormigón de la ANDE. A consecuencia del impacto, la estructura cayó sobre la capa asfáltica, provocando el cierre parcial de la ruta en sentido norte-sur y obligando la intervención de funcionarios de la ANDA para restablecer la circulación. Cuando los agentes llegaron al lugar, encontraron el vehículo con severos daños materiales y al conductor fuera del habitáculo sin presentar lesiones visibles. Posteriormente, el joven fue trasladado por familiares a un centro asistencial para una evaluación médica de rutina y descartar posibles lesiones internas. Por disposición de la fiscal de turno, Natalia Montanía, el conductor fue sometido a la prueba de alcohol test una vez concluidos los controles médicos, arrojando resultados negativos. Finalmente, el Ministerio Público dispuso la libre circulación del conductor y la incautación del vehículo para los procedimientos correspondientes. Bueno, así estamos con toda la información, música y noticias de primera, edición Juernes, aquí en la nueva Radio Parque 102.5 FM.

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1: 20 minutos de las 8 en Paraguay. ¿Qué pasó en España? No puede ser. Dos mujeres paraguayas se casaron en España generando críticas y a la de felicitaciones. Atentando contra los designios de Dios, la pareja se unió en matrimonio civil. Oficialmente como señora y señora. Fue el posteo de la paraguaya que es viral tras casarse en España. Pasi usó su cuenta de X para compartir una foto después de su casamiento civil en España. El posteo corrió como pólvora y tuvo sus felicitaciones y obviamente sus críticas. Oficialmente somos señora y señora, escribió.

0: y su pareja estaban vestidas de novias, ambas de blanco, con coloridas flores en las manos. Ambas posaron muy felices con el documento que avala el casamiento de mano. El tema se hizo viral al toque en redes sociales. En pocas horas llegó a más de 27 mil corazones, más de mil reposteos y cientos de comentarios a favor y en contra. Por lo que se puede ver y leer en el perfil de Paz, el casamiento civil se registró en Barcelona, España, donde la compatriota radica hace un tiempo. Lo que más enojó a los tuiteros es que la pareja posó frente a una de las iglesias católicas de la zona del registro civil, donde sellaron su unión. Los comentarios felicidades, qué bueno, no faltaron, pero también lo que cuestionaban, no se casaron por la iglesia. Matrimonio no es fácil, salió a defenderse. Cuando utilizó la palabra matrimonio, no necesito la validación de absolutamente nadie. Solo comparto mi felicidad, expresó la compatriota. También aclaró que no se unió para tener la ciudadanía, porque de hecho ya tiene ese estatus allá. Frente mismo a la iglesia otra vez. Cada quien va a hacer sus opiniones correspondientes acerca de esto. Pero que sean paraguayas, sí, eso me llama poderosamente la atención. 23 minutos a las 8 en Paraguay.
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Las 8 cruzaron todo el Alto Paraná sin problema. Autores del mega asalto habrían huido del Brasil por el lago Itaipú. Como si estuvieran haciendo un paseo y no escapando después de cometer uno de los atracos más audaces de la historia del país. Los autores del mega asalto en Santa Rita cruzaron tranquilamente todo el Alto Paraná para huir al Brasil. Los vehículos usados en la fuga fueron encontrados incinerados en la orilla de un brazo del lago Itaipú, en la zona de Hernandarias. Esto confirmaría que efectivamente delincuentes brasileños, presuntamente del primer comando capital, tuvieron participación. También deja en ridículo a toda la Policía Nacional, que primero no fue capaz de evitar el atraco pese a tener información de inteligencia, y después no tuvo la capacidad de al menos intentar cerrar todas las posibles rutas de fuga. Luego del robo de unos 4 mil millones de los bancos Familiar y GNB en Santa Rita, en la madrugada del martes, la primera hipótesis de los investigadores indicaba que los autores huyeron hacia el departamento de Caazapá. Pero ayer al mediodía quedó demostrado que la gavilla, o al menos una parte de ella, cruzó todo el Alto Paraná de sur a norte sin encontrar ningún tipo de resistencia por parte de la Policía Nacional. Los delincuentes abandonaron e incineraron una camioneta Toyota Corolla Cross y otra de la marca Hyundai a la orilla del arroyo Pirapuita, un brazo del lago Itaipú. De allí cruzaron el cauce probablemente hacia la zona rural de Santa Teresinha de Itaipú, Brasil. De acuerdo a fuentes, después de concretar el multimillonario atraco, los delincuentes huyeron en dos vehículos, uno blanco y otro negro. Usaron la ruta departamental 03 para llegar hasta los Cedrales. De ahí se trasladaron a Minga, Guazú, e incluso habrían pasado frente a la comisaría Octava para dirigirse al puente sobre el río Acarajé, por donde cruzaron a la colonia Paso Ita de Hernandarias. Hasta ese punto habría sido monitoreado por algunos agentes policiales, pero luego de eso se perdieron. Finalmente llegaron hasta el lago Itaipú y cruzaron la frontera, y luego incineraron los vehículos. Así tranquilito, sin ningún tipo de problemita. Sí. 20 minutos más y serán las 9 en Paraguay. 12 grados de temperatura. 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

15 minutos, serán las 9 en Paraguay. 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

0: 15 minutos más y serán las 9 de la mañana. 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

Paraguay serán las 9 en Paraguay. Senado aprueba de elevar a 36 años al servicio para la jubilación policial. La Cámara de Senadores dio media sanción a un proyecto de ley que modifica las condiciones de permanencia, ascenso y retiro del personal de la Policía Nacional. Entre los principales cambios, la propuesta eleva de 30 a 36 años el tiempo de servicio requerido para que oficiales y suboficiales accedan a la jubilación en caso de no alcanzar determinados ascensos dentro de la carrera policial. La iniciativa también ajusta los requisitos para promociones, cargos superiores y adecua la normativa policial a las disposiciones derivadas de la forma del sistema de jubilaciones y pensiones del sector público. Según los argumentos expuestos durante el tratamiento legislativo, las modificaciones buscan garantizar la sostenibilidad del sistema provisional y evitar impactos de la estructura operativa de la institución. El proyecto deberá continuar su trámite legislativo para su...

llamó la atención fue lo que se veía en todo el mundo. La luna creciente sorprende en el cielo. La luna creciente y abajo se veía. Otras luces brillando. Bueno, ya se habla de todo un poco, pero el que estaba siguiendo atentamente va a saber todo lo que pasó aquí. En todas las redes sociales, sí. Algunos decían que era Venus, que era Júpiter, pero...

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1: Son las 9 en Paraguay, 13 grados de temperatura, va subiendo paulatinamente. Jefe de Geo fue trasladado de urgencia a Ciudad del Este tras confirmarse la gravedad de la herida de bala. El jefe del Grupo Especial de Operaciones Geo, comisario principal Vicente Cáceres, tuvo que ser trasladado de urgencia durante la madrugada hasta Ciudad del Este luego de que estudios médicos confirmaran que la herida de bala sufrida en Cruce Guaraní era mucho más grave de lo que inicialmente se creía. De acuerdo con los datos preliminares, el uniformado resultó herido durante un ataque registrado en una agroganadera invadida de la zona. En un primer momento la lesión parecía no revestir gravedad, ya que el proyectil había ingresado por el brazo. Sin embargo, tras las realizaciones de estudios de imágenes, los médicos constataron que la bala atravesó el brazo y quedó alojada entre el pecho y el pulmón, provocando además lesiones pulmonares que obligaron a una atención especializada inmediata. Debido a las condiciones climáticas adversas, el traslado aéreo no pudo concretarse, por lo que el jefe policial fue evacuado por vía terrestre hasta un centro asistencial de mayor complejidad en la capital del Alto Paraná. El comisario Cáceres llegó a Ciudad del Este con drenaje torácico activo y bajo estricta supervisión médica, luego que se aguarda su traslado vía aérea a la capital del país. Las circunstancias del ataque continúan siendo investigadas por las autoridades.

0: así estamos este jueves, con mucha información. Ya palpitando lo de Paraguay el día de mañana. Según algunos piensan que va a haber 5 o 6 cambios, pero creo que va a haber 2 cambios nomás. Máximo 3 cambios. Se está perfilando para el día de mañana para el partido de Paraguay ante Turquía. 2:09, aquí nos quedamos con Richie haciendo este clásico de los 80. Se llama Pelo Interphone.
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1: 18 minutos de las 9 en Paraguay.
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1: 20 minutos a las 9 minutos finales de programación. Nos estamos yendo como siempre a cuatro manos. En los controles centrales de la radio está Dani. Yo estoy en los estudios de Power Party FM. Desearles un lindo resto de jornada, fuertes. Ya está por aquí Sofi. Ocurre la mañana sin guión en instantes en la 102.5. Con toda la información, los móviles. De mi parte nos reencontramos mañana después de las 9. Después de las 8. Después de las 8. No, sí, después de las 8. Así mismo, nada más. Soy Freddy Javier, solamente presta decirles chauchesco.

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0: buen día para todos. ¿Cómo están? Espero que muy bien. Ya jueves, creas o no, ya estamos llegando a este día. Ya prácticamente fin de semana. Encima tenemos fin de largo, gente. Así que con más actitud que nunca. Previa partido de la Albirroja. Todo que ver luego este fin de que se viene. Así que sean todos más que bienvenidos a este espacio. Vamos a ir compartiendo, ¿sí? Primero que nada, los datos del clima. Y luego, por supuesto, aparte de nuestros móviles, las tendencias en redes sociales que tenemos el día de hoy. En primer lugar, hablarles un poquitito de que hoy ya el clima se siente un poquito más agradable, si bien tenemos y persiste allí lo que es el vientito sur. Hoy vamos a sentir un poquito más de calor con una máxima de 22 grados. Para hoy no marca lluvia, pero sí tenemos alerta vigente desde mañana. El domingo estaríamos con sol, que es el día del padre, y el lunes ya vamos a arrancar con 4 grados, gente. El domingo por lo menos arrancamos con 10 y alcanzamos 23, pero el lunes 4 grados, toda la semana va a ser 4, 5, 6, hasta 8 graditos. Creo que este año, o sea, por lo que da hasta ahora el pronóstico extendido, creo que este año no vamos a tener veranillo de San Juan, porque la semana de San Juan va a ser bastante fría, va a ser la semana más fría también. Y también es una forma bien invernal de recibir también a esta nueva estación. Entre todas las noticias que tenemos para contarles, por supuesto, también entre ellas tenemos nuestras tendencias en redes sociales, porque Pedro Juan Caballero nos trae en la mañana de hoy una noticia que se va a ir haciendo, se va a ir intensificando con el pasar de las horas y probablemente en esta mañana con nueva información por la extraña desaparición de un niño de 2 años que movilizó a la Policía Nacional. El día de hoy inició el nuevo operativo tras recabar datos de la casa de los abuelos, en un caso que está rodeado de interrogantes, ya que y en este caso, como el niño está perdido, ¿verdad?, y está en un estado de completa vulnerabilidad, se permite, y eso es importante aclararlo, se permite compartir el nombre, porque ahí únicamente, por si hay información, uno va a poder proveer. Si fuese otra situación, no, pero en este caso sí. Él es Matías Fernando de Acuña Galeano, de 2 años. Él está desaparecido desde el miércoles por la mañana, después de que su padre, Fernando Vidal de Acuña, saliera rumbo al trabajo alrededor de las 8 de la mañana. A las 12 y media del día de ayer ya se desplegó un operativo de búsqueda que se intensificó a tempranas horas de este jueves en la colonia Cocuepajú, a unos 25 kilómetros de Pedro Juan Caballero. Lo buscan hacia un arroyo que se encuentra cerca de la casa de los abuelos maternos, de acuerdo con un informe que se tiene, y el padre cree que el niño fue llevado por un desconocido, ya que él recibió la llamada de los abuelos avisándole que ellos no lo habían encontrado. Por ello, en ese entonces los vecinos, etcétera, empezaron a buscarlo en las chacras, en los alrededores, y ya rápidamente también se dio aviso a la policía. De acuerdo con el relato, el abuelo materno salió de la casa para ir a la municipalidad y el niño estaba jugando cerca de la cocina mientras su abuela preparaba el desayuno. Después de eso ya no lo vio. Esta sería la tercera vez que el niño sale de la casa, dice. La primera vez fue encontrado por un vecino, la segunda vez fue su abuelo quien lo encontró a mitad de camino, y esta sería la tercera vez. Y el papá justamente mantiene esta hipótesis. de que él fue llevado por algún desconocido que lo encontró en la calle. Entonces, él pide que puedan dar aviso a las autoridades y él cuestionó algo que si bien él está separado de su esposa, si bien esta separación, ¿verdad?, ya se dio, ellos llevan una buena relación, por lo tanto él no se explica por qué muchas horas después recién él fue avisado de esta situación. Así que información en desarrollo también de lo que es en este caso la zona de Pedro Juan Caballero. Dios quiera que pueda aparecer ya en esta mañana también, o que podamos ampliar esta información. Vamos a ir compartiendo estas y otras informaciones también en el transcurso de la mañana, por supuesto. También, entre otras de las tendencias o de las informaciones, de hecho, que tenemos el día de hoy, jueves de TVT, totalmente de TVT, es justamente los allanamientos que se están realizando en Mingaguazú. Ya allanamientos con detenidos referente todo al asalto bancario justamente en Santa Rita. Muy importante información en desarrollo también para seguir complementando. Dos de ellos fueron encontrados en el departamento de Cordillera y también en este caso ahora con este operativo exitoso operativo pudieron también detener a otras personas en la zona de Mingaguazú. Ya en breve vamos a estar compartiendo todas las informaciones y los resultados, más que nada de todo este operativo que se está llevando a cabo en Mingaguazú, operativo en proceso. También la tendencia del día es Gustavo Alfaro, quien presentó oficialmente y probablemente sus 11 elegidos para nuestro partido del sábado. Viernes, sábado sería, porque a las 12 de la noche ya es. Y voy a estar compartiéndoles los posibles, en este caso, protagonistas del partido de la Albirroja que se viene este fin de semana. Así que vamos a estar compartiendo más información ya al respecto. Muy buen día, Aristides, ¿cómo estás?
1: Hola, Sofi, audiencia de la radio, saludos cordiales para todos. La información policial surge este informe que llega, valga el juego de palabras, de la comisaría 32, barrio Las Américas, Hernán Darias. Este informe se caratula actuación policial sobre hallazgo de dos vehículos incinerados. La información habla que ocurrió ayer en horas de la tarde a 4.000 metros de la ruta PY07, área de reserva de la Itaipú Binacional, a 50 metros aproximadamente de la orilla del lago Itaipú, lugar denominado Colonia Pirapuitá, distrito de Hernán Darias. Dos vehículos incinerados, uno camioneta marca Hyundai tipo Tucson, el otro vehículo presumiblemente de la marca Toyota modelo Cross. Ambos vehículos sin chapa, dice la información. La policía, al tener conocimiento, llegó hasta el lugar y efectivamente constataron los datos que habían recepcionado. El departamento respectivo emitió su informe señalando que ni esta camioneta Hyundai ni la camioneta Toyota registran denuncia por robo en territorio paraguayo. Se presume que pudo haber ingresado de territorio argentino o de territorio brasileño. Se han realizado los pedidos de informes respectivos a través del comando tripartito. Se está esperando la respuesta por parte de los pares argentinos y brasileños. La característica principal de estos dos vehículos, que eran blindados, y la policía tiene la alta sospecha de que fueron utilizados para el ilícito que se cometió en la zona de Santa Rita. En el interior de uno de los vehículos se pudo encontrar una cantidad interesante de clavos Miguelito, que hace aún mayor la sospecha. El caso se le comunicó a la Fiscalía Penal de Turno de Hernandarias, a cargo de la abogada Natalia Montanía. Ella dispuso que los vehículos incinerados sean traídos aquí hasta la Dirección de Policía del Alto Paraná, y están a disposición de esa unidad fiscal. En tanto que en este momento, y dando seguimiento a este caso, mi querida Sofía Audiencia, está culminando un hecho de allanamiento a la altura del kilómetro 24 Mingahuazú, lado Mondal, a 5.000 metros de la ruta PY-02. Llegaron agentes del Departamento de Investigaciones contra Hechos Punibles y le sorprendieron a dos supuestos malvivientes descansando con un arsenal importante: municiones, armas, clavos Miguelitos y pelucas, chalecos, muchas evidencias que guardan relación precisamente con el caso Santa Rita. Hasta este momento, lo único que se pudo ya saber de que uno de los detenidos es de nacionalidad brasileña. La identidad aún no se dio a conocer, tampoco la identidad de las otras personas detenidas. Estamos aguardando seguramente enseguida, o sea, en el transcurso de la mañana, iremos teniendo más datos al respecto.
0: Lo que se presumía que eran paraguayos y brasileños, justamente.
1: ¿Perdón?
0: Eso se presumía que eran paraguayos, pero también había brasileños en este grupo de gente.
1: Exacto, exacto. Tal cual. Y, mira, hasta este momento, al menos, y ahí en ese allanamiento, y oficialmente no se dio a conocer de que se haya encontrado plata. Solamente estos elementos y la detención de estas personas. Seguramente la plata que llevó Joao, ¿verdad?
0: Así mismo también podría ser, pero eso es lo que es también, ¿no? Hay todavía el indicio de pérdidas monetarias, ¿verdad? Más bien el shock y todo lo que es delicio. Por lo menos no pudieron lograr ese objetivo.
1: Y tal vez, ¿verdad? Escuché vos tenés ahí la precisa de lo que ocurrió ahí en la zona de emboscada, zona del departamento de la cordillera. En fin, se van uniendo cabos, ¿verdad? Y ojalá
0: había sido la persona que se le contrata para hacer para detonar, ¿verdad? En las canteras. Sí. Y eran dos, ¿verdad? Sí. Y ellos cayeron el día de ayer, justamente. Inclusive, él lo que dijo es que cuando ellos iban a hacer detonar, pues ellos fueron contratados, pues ellos dicen que ese es su trabajo. Son contratados para ir a manipular el explosivo, sí, de las canteras. Y en dos de los bancos ya no pudo detonar.
1: Exacto.
0: Ya tuvieron que dejar, y esa fue una de las pistas, porque dice que son las bombas utilizadas para este tipo de... Y te digo, mira, que nosotros viviendo en la entrada de Franco y una de las canteras ubicada literalmente al otro lado, escuchamos y hace temblar. Imagínate que detone al lado de tu casa.
1: Exacto.
0: ¿Qué va a pasar? Sí, tiembla, sí, vos sabés que ahora mismo no están trabajando, hace un tiempo que no se escucha, pero yo esa última vez, vos sabés que temblaba, y nosotros no vivimos cerca. Imagínate que había esta casa que estaba ahí al lado del banco familiar, lo que habrán pasado con esas bombas también, ¿verdad?
1: Sí, y esta trauma por el resto de su vida van a llevar a esa pobre familia.
0: Así mismo es.
1: Y más aún porque uno de los policías, cuando el tipo ya asustado, perdido, estaba recorriendo entre los escombros, y le llevan otra vez ahí por unas horas, demorado.
0: Imagínate.
1: Sí, sí, sí. Muy fuerte, ¿verdad? Y están pidiendo colaboración para tratar de reconstruir algo en donde vivir, porque se inutilizó por completo. Y no es para menos, así como está señalado.
0: No es para menos, la verdad. Qué locura, che.
1: Sí, realmente.
0: Van, sigue encontrando. Yo dije, no, ellos no se van a encontrar más nada. Dije, se van, así que es haciendo de pistas, pero la historia todavía no la tenemos.
1: No. Y estimo que así esa misma percepción la tengo yo. Esto va a terminar en el Oparey. No vamos a tener resultados como otros tantos golpes grandes que se ha tenido. La audiencia recordará aquel golpe del aeropuerto, el golpe de Prosegur, y por citarte algunos casos, el caso de precisamente San Cristóbal, el caso de Naranjal. Suma y sigue, ¿verdad? Hablando de golpes grandes, ¿verdad? Y ojalá que estemos equivocados, tañan de Yurumbotú y cuella, que comiencen a aparecer resultados positivos, ¿verdad? Porque hasta ahora es espectacular, ¿verdad? Este allanamiento aquí, allanamiento allá. La Inambuye, Ima o Bebé, Aja Escuela, o Majé, o... En fin, pero algo están haciendo, y eso es importante.
0: Algo ya hay, por lo menos.
1: Cierto.
0: Así es.
1: Y bueno, a ver, ¿tenemos tiempo?
0: Podemos compartir uno más, y luego nos vamos a nuestra pausita.
1: Sí, porque me están trayendo el resumen de lo sustraído en el caso Santa Rita. Y esta es la próxima comunicación, vamos a compartir con mucho gusto.
0: Ah, perfecto, perfecto. Entonces quedamos para la segunda parte, eso ahí ya le damos a la audiencia una hay un ganchito para que se queden.
1: Exactamente, exactamente.
0: Genial. Gracias, compañero.
1: Dale, dale, enseguida estamos de vuelta.
0: Dale, dale, perfecto. Aristide Bullón con la primera parte de Informes Policiales va a estar compartiendo con nosotros información exclusiva también sobre este tema de Santa Rita, pero a la vuelta de la pausa, así que quédate con nosotros que ya volvemos.
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3: Son las 10 en punto.
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0: 10:15 y ya llegamos nuevamente con el compañero Aristides, quien nos va a regalar la segunda parte de los informes policiales.
1: Sí, Sofi, tenemos la identidad de cada una de las personas detenidas en este hecho de allanamiento y a la altura del kilómetro 24 Mondal, 5.000 metros de la ruta TY02, Minga Huazú. Emanuel Cidade Campos, un brasileño de 21 años, buscado en la República Federativa del Brasil por robo agravado y tráfico de droga. Leandro Alfredo Portillo Achucarro, 30 años, es vecino de Ciudad del Este, soldado del PCC, orden de captura pendiente por robo, resultado de muerte en la ciudad de Cambirentá, Itapúa. Y Adriana Barbosa Valmori, una mujer de 34 años, no reg-

0: mujer de 34 años. No registra antecedentes y ella es del barrio San Francisco, Hernandaria. Son las personas detenidas resultado de este allanamiento que se realizó en esta vivienda del kilómetro 24, la Mondal, 5.000 metros de la ruta, reiteramos, distrito de Minga, Guazú. Los otros datos. La abogada Rocío González, como una de las agentes fiscales designadas en esta causa, robo múltiple en Santa Rita en perjuicio de firmas bancarias, GNB y Banco Familiar. Del Banco GNB llevaron 2.269 millones de guaraníes más 68.729 dólares americanos. En tanto que del Banco Familiar robaron 27 millones de guaraníes y 101.000 dólares americanos. Lo que ha facilitado como dato oficial, reitero, la agente fiscal Rocío González, una de las fiscales asignada a este caso Santa Rita Sofi.
1: Eso fue inesperado. Mira, ¿verdad? Que, y como siempre yo digo, es apenas probablemente la punta del iceberg.
0: Tal cual.
1: Es apenas la punta de un iceberg, de una investigación que, tal como mencionaste, puede proseguir, así como no también, ¿verdad?
0: Uh-huh. Es cierto. Al menos caso Santa Rita es lo que tenemos hasta este momento. En otro orden, ayer estábamos comentando este caso del robo a este camión transportador.
1: Sí.
0: Y efectivamente se trata de productos farmacéuticos, dice la información. Y tenemos una persona detenida referente a ese caso. Este hecho se dio ayer en horas de la noche en la vecina Presidente Franco. La persona aprehendida, Néstor Torres Ayala, tiene 59 años. Se incautó un vehículo automotor de la marca Kia modelo Sportage color blanco, un aparato celular, se dice la información referente a este caso. Se le sorprendió a este señor saliendo de una casa quinta en el barrio Santa Inés. Ya la policía estaba realizando una vigilancia acerca de esta casa quinta, cuando de repente vieron con este señor. Y en un principio, de acuerdo a este informe que tenemos a mano, negó por completo tener conocimiento de todo cuanto se le estaba preguntando, pero un poco más tarde cayó en serias contradicciones, y eso hizo que en el sistema

0: investigativo los agentes hayan podido utilizar esa experiencia y esa estrategia hasta sacarle los datos que necesitaba. Y prosigue en el transcurso del día, habrá más novedades de acuerdo a este informe, Sophie. Ese caso. Ahora, tampoco no se sabe nada acerca de los productos. Nada de recuperación hasta este momento.
1: Entonces probablemente no es el medicamento que decimos, ¿verdad? Es el otro.
0: Y seguramente. Ya es usted, lleva. Tenemos tiempo para otro, ¿verdad?
1: Claro que sí.
0: Ahí tenemos, y bueno, esto es infaltable. Garrotero a la vista. Julio César Brites, abogado, tiene 31 años. Él llegó caure a su casa y le empezó a maltratar y a pegarle a su hermano Hugo Ramón. Sale la madre y le dice, o sea, que trata de apaciguar la situación y empieza a golpearle igualmente a su madre, a la señora Griselda, abogado de 49 años. Entonces, Hugo se escapa, hace la denuncia, llega la policía y le encuentra a Julio César golpeándole a su mamá. Entonces le redujeron, le colocaron la esposa de seguridad y lo llevaron. Está en el calabozo de la comisaría jurisdiccional a cargo de la abogada Susan Vega. Por robo agravado, agresión física y tentativa de abuso sexual a un chico de 19 años, le detuvieron en la jurisdicción de la comisaría 16, Los Cedrales. Hablamos de Freddy Javier Ortiz Agüero, tiene 27 años. Y tranquilamente se estaba paseando por su barrio. Bien por la policía, al menos. Algo está haciendo, ¿verdad? Y este caso de presidente Franco, esto ya para cerrar el capítulo policial, Sofía, audiencia. La denuncia se hizo en la jurisdicción de la comisaría sexta Presidente Franco y se caratula como supuesto hecho punible a determinar. Dice que ocurrió en la oficina Mangoré de la Gobernación del Alto Paraná. No hay una oficina, se escribió mal apenas. Se dice el denunciante Rosalino Aquino Gauto, de 36 años, es vecino del barrio San Miguel, Villa Baja, Presidente Franco. Dice que llegó hasta el centro Mangoré para un curso de manejo de arma de fuego, y dice que en el personal militar que le atendió, es un personal militar comisionado de la DIGEMABEL, pudo corroborar a través de sus datos que en el sistema consta su nombre y registrada una pistola semiautomática marca Pisa, modelo Cigana, PX9, calibre 9 milímetros, registro clase 2. El pasado pasado, el 28 de julio del 2019. Y sigue relatando don Rosalino que desconoce y que niega rotundamente que haya solicitado o comprado dicha arma de fuego, por lo que pone a conocimiento de las autoridades pertinentes para los fines legales que hubiere. ¡Qué notable!
1: Hoy en día ya no se sabe, luego ya no, nadie por allá no se puede confiar.
0: No, ¿verdad? Terrible.
1: Está todo tan terrible, tal cual como mencionas. La locura.
0: Sí, realmente. Realmente. Me pasan acá otro informe. Y continúo, ¿verdad?
1: Sí, cómo no, cómo no.
0: Sí, la comisaría tercera, Barrio Obrero. Dice la información: supuesto hecho punible contra la propiedad de las personas. Arrobo agravado con resultado de lesión producida por disparo de arma de fuego. La información habla que ocurrió vía pública, calle Fortín Casanillo, casi avenida Campo Vía, área 4. La víctima, en este caso, Marciano Torales. Este señor tiene 61 años y sufrió heridas producidas por arma de fuego en la mano y rodilla del lado izquierdo. Dice que estaba en compañía de su esposa, la señora María Elena González Pleitas, también de 61 años. Son vecinos del kilómetro 7, barrio Murucuyá. La señora fue despojada de una cartera de color negro que contenía documentos personales, tarjetas bancarias y la suma de 24 millones de guaraníes, dinero perteneciente al señor David González, de profesión cambista, apostado en el kilómetro 4. Los supuestos autores serían dos personas de sexo masculino, quienes se desplazaban a bordo de una motocicleta, ambos con cascos protectores colocados y vistiendo prendas de color oscuro y hablando con acento portugués. Portaban arma de fuego y otros datos no se tienen, porque se dieron a la fuga. La policía de la jurisdiccional, es decir, la subcomisaría tercera del barrio Santa Ana, se dieron por enterado, llegaron hasta el sanatorio San José, lugar hasta donde la señora le llevó a su marido. Y como no era de gravedad, rápidamente consiguió su alta médica. La señora María Elena González Fleitas manifestó que se encontraba trabajando mediante la aplicación digital Vol Envíos en compañía de su esposo a bordo de su vehículo particular, automóvil marca Toyota modelo 108. Color rojo. Refirió que en dicha circunstancia había retirado del kilómetro 20, del kilómetro 4 la suma de 24 millones con el fin de trasladarla hasta la dirección señalada precedentemente. Estando ahí en el lugar, mantuvo comunicación a través de la aplicación WhatsApp con una persona de sexo femenino que se identificó como María Luisa, usuaria de un número que también se especifica aquí en el informe. Supuestamente debía recibir el dinero y efectuar una transferencia en reales brasileños mediante el sistema PIC. Prosiguió manifestando que mientras aguardaban en el sitio, llegaron los dos desconocidos a bordo de una motocicleta. Ambos descendieron portando arma de fuego y bajo amenaza exigieron la entrega de la cartera. Acto seguido, se apoderaron de la misma y emprendieron la huida. En ese momento, su esposo Marciano Torales intentó impedir la fuga, forcejeando con uno de los supuestos autores, ocasión en que estos efectuaron 4 disparos de arma de fuego, de los cuales 2 impactaron en la humanidad de la víctima, específicamente en la mano y rodilla del lado izquierdo, ocasionando lesiones. Posteriormente, bueno, eso ya dijimos, todos los antecedentes del caso serán elevados al Ministerio Público, dice, terminando esta información.
1: Vos sabés, compañero, que ahí te interrumpo un ratito mencionando del tema de la plataforma, ¿verdad? Sí. Ese es un emprendimiento que muchos chicos hacen, chicos que están en la universidad, para tener extra, etcétera, ¿verdad? Y conversando una vez con uno de ellos, que es un conocido mío, él me dijo que lastimosamente, ¿verdad?, por este tipo de situaciones que vos estuviste comentando en el informe, ¿verdad?, lastimosamente ellos ya no, ciertos trabajos ya no quieren agarrar, que también representa una pérdida económica, por supuesto, el no poder llegar a algunas zonas, etcétera, pero que es única y exclusivamente para resguardarse de este tipo de situaciones que vos mencionaste, ¿verdad? Una pérdida tremenda, enorme, que y que ellos lastimosamente tienen que tomar medidas drásticas, rechazar muchas veces algunas cosas por la tremenda inseguridad que existe. Y ahí mismo te pongo uno que ahora con el tema del mundial, ¿verdad? En Estados Unidos, ellos también tienen miedo de este tipo de los turistas, etcétera, etcétera. Y sabes que se estuvo desarrollando un vehículo, o sea que ellos sacaron, así como transporte, como Bolt, como Uber, etcétera, los vehículos inteligentes que ya se manejan solos, o sea que no tiene conductor, vos exacto, se va, te subís y es una cosa magnífica, ¿verdad? La tecnología sí, sí, es lo más, por justamente ya una opción a raíz de la inseguridad que ellos viven también allá. O sea, no es solamente en Paraguay, es a nivel mundial, que lastimosamente las víctimas son los trabajadores de las plataformas que tanto nos salvan a veces para llevar cosas o traer a las personas, ¿verdad?
0: Sí, terrible, desde todo punto de vista. Y bueno, imagínate, y acá el ¿dónde está María Luisa? Lo más seguro que María Luisa es ficticio, no existe esta persona, ¿verdad? Es un nombre ficticio, porque aparentemente la comunicación se hizo con esta mujer y junto a esta mujer se fueron, retiraron esa cantidad de plata del cambista y se fue esta señora con su marido a llevar. Se iba a concretizar la operación ahí, supuestamente frente a la vivienda de la María Luisa. Pero María Luisa nunca apareció. Sí aparecieron los dos delincuentes a bordo de la motocicleta. ¿Y cómo sabían que tenían la plata? ¿Cómo sabían que estaba en una cartera?
1: Porque María Luisa podrían haber sido Mario y Luis, inclusive.
0: ¡Claro!
1: Entonces, ahí está también el golpe.
0: Totalmente. O sea que no sabemos quién es quién. Terrible todo esto, mi querida Sofi.
1: Y no, nos da otra vez un estate quieto a resguardarnos cuanto antes de todo tipo de compra, de venta, etcétera, ¿verdad? Porque te das cuenta, ellos son mucho más inteligentes que nosotros.
0: Sí.
1: Por eso lo logran. Entonces, eso nomás es la diferencia. Ellos
0: Exacto.
1: trabajan así estratégicamente y nosotros tenemos que, más que nunca, también cuidarnos, cuidar nuestro dinero, etcétera, etcétera. Y siempre, ¿verdad? Algo que yo le digo a todo el mundo es que a los Bolt, y eso, ¿verdad?, de verificar bien siempre todo lo que tenga que ver con este tipo de cosas, ¿verdad? Porque hoy en día no se sabe, tristemente.
0: Es muy cierto, es muy cierto. Y bueno, una pena por esta pareja, ¿no? El caso puntual de don Marciano Torales y su esposa, María Elena González Cleita. Imagínate, esta pareja, 61 años, toda una vida, y tener este tipo de, no sé, muy fuerte, muy fuerte.
1: Así es, compañero. Es, y es, lastimosamente es nuestra realidad, ¿verdad?
0: Es nuestra realidad, sí, sí, sí, sí. Y bueno, dejamos por aquí. Ya de momento es lo que tenemos para compartir con toda la audiencia. Evidentemente, si van surgiendo más novedades, iremos compartiendo, pero con muchísimo gusto, mi querida Sofi.
1: Genial, compañero. Muchísimas gracias. Una vez más.
0: Hasta cada momento.
1: Hasta cada momento. Bien, 10:38. Aristides Ullón nos compartió segunda parte del informe policial del día de hoy. Vamos a irnos a nuestra pausa y volvemos.
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0: 11:05 y le damos la bienvenida al compañero Lucho. Hola Lucho, ¿cómo estás?
1: Hola Sofía, ¿qué tal? ¿Cómo estás? Te puedes imaginar, en este momento, bueno, estoy un poquito buen tiempo para hablar con el doctor Federico, director de la docina. Está en reunión con el director de traumatología, el doctor Cristian Martínez. Bueno, la espera se hizo y hasta ahora siguen ellos reunidos. Seguramente también para coordinar un trabajo que corresponde al sector de traumatología, en este caso sería Sofía, está así que ahora me estoy trasladando a otro lugar y estoy en pleno movimiento en un bus que solamente soy yo el único pasajero. Se puede imaginar, dice que tuvieron tratando algo muy importante con el compañero Adir sobre el tema de los transportes rápidos, por decirlo. Y bueno, ahora hablando con el chofer, me estuvo comentando de que hay algo está pasando realmente y ellos ya no tienen pasajeros, se puede imaginar.
0: ¡Qué locura! ¡Qué locura! ¡Qué locura! ¡Qué locura! ¿Y dónde te estás yendo en este momento?
1: No, yo me estoy yendo ahora hacia el departamento de investigaciones. Hasta acercando más de investigaciones, me voy a allí funciona todo, también todo, pero bueno, a ver qué novedad hay por allí en Sofía. Sabemos de que es una cosa que está en otro, en otra área del compañero Alquide, pero bueno, vamos a echar un poquito el tema de documentación también.
0: Qué espectacular a la vez, ¿verdad? Esta oportunidad, ¿verdad? Un rubro totalmente diferente hoy, entonces.
1: Totalmente diferente, porque se puede imaginar este... pasemos al hospital, se puede imaginar hoy, porque podemos decir que ayer estuvimos tocando el tema de limpieza del pabellón de emergencia. Y ayer estuvimos tocando ese tema, que es el momento en que la gente está limpiando, está prácticamente así. En la limpieza general de este sector del hospital regional. Quiere decir que alguien habrá escuchado seguramente o se habrán dado cuenta de que ya no estaban en condiciones, porque era una suciedad inmensa. Hoy por hoy podemos decir que sí, están ya manguereando aquí el sector de emergencia, en este caso Sofía.
0: Enhorabuena, entonces por lo menos de balde no fue nuestro plagueo.
1: No, fue de balde porque, te digo,
0: se nos fue, parece, nuestra... Ahí está, de ahí reconectamos otra vez. No. Ahí creo que sí.
1: Creo que estamos todavía... sí, estamos. ¡Vamos a...
0: Perfecto, perfecto. Nomás estamos, no sé si hay una interferencia por ahí, pero te escuchamos y después no te escuchamos más tampoco. Está así medio argelita nuestra señal.
1: Ya no, Sofía. Bueno, ahora sí.
0: Ahora te escucho otra vez.
1: Bueno.
0: Ahora te escucho.
1: Qué lindo digo yo, porque alguien habrá escuchado por el tema de la limpieza, ¿verdad? Porque era ya un desastre, realmente por allí mismo podría aparecer alguna enfermedad, ¿verdad? Entonces, en buena hora el trabajo que están realizando aquí en el hospital. Aparte de ello, estoy viendo que están haciendo también la poda de todos los árboles que están dificultando de alguna u otra forma los tendidos eléctricos hospitales que están. También por otro lado eso, ¿verdad? Es bueno comentar también las cosas buenas, Sofía.
0: Claro, y preparándonos nomás también para lo que comentaba ayer del niño, ¿verdad? La recomendación era también preparar eso. Entonces, buena, enhorabuena que por lo visto que le soplaron a nuestro plagio, sino que nuestra inquietud que compartimos aquí.
1: Y seguro que sí, porque siempre tenemos gente también que está colaborando, ¿verdad? La intención mía también era preguntarle un poquito a los dos, Cristian Martínez, cómo está trabajando el sector de traumatología, teniendo en cuenta que hay muchos inconvenientes. Hoy sí, muchísimos que están esperando ser atendidos en ese sector, por decirlo, de traumatología del hospital de Quintana. Vamos a ver qué pasa. El día de mañana seguramente vamos a estar hablando con el director de traumatología, el doctor Cristian Martínez.
0: Muy bien, compañero, muchísimas gracias y aguardamos cualquier info que surja por ahí en tu camino.
1: Por supuesto que sí, vamos a estar muy atentos, ¿cómo no? Mucho gusto.
0: Muchas gracias, Lucho Sanabria. Hoy Lucho Sanabria está en otro rubro, en otro ámbito, ¿sí? Entonces ya compartimos esto. Comentarle también algo importante. Tengan que en cuenta esto, gente, ¿sí? Ya se está avisando, hoy es 18 de junio. Hoy ya empiezan los avisos. ¿Por qué? Porque a fin de mes, este fin de junio, gente, vencen la habilitación, o sea, se vence el periodo de la habilitación de tránsito, de poder actualizar, renovar, como se le diga. A fin de este mes vence este plazo, principalmente para la habilitación vehicular. Y es muy importante recordar que hasta fin de mes nomás es, ¿verdad? No esperar el 29, el 28 o en el mismo día para irse, porque va a ser todo un tramo llegar, va a ser toda una experiencia hacer. Entonces ahora ya con tiempito podés acercarte a realizar esta gestión. A partir ya del 1 de julio se aplicarán las multas correspondientes a todos los conductores con los documentos vencidos, ¿ok? Dependiendo, ¿verdad? Una habilitación vencida puede tener una multa de entre 400.000 a 1.000.000 de guaraníes aproximadamente. Entonces, justamente se recomienda que, y esto a nivel país, gente, se recomienda que puedas acercarte, por supuesto, a la municipalidad de tu ciudad, obviamente si soy Ciudad del Este, de Franco, Hernandarias, Minga, donde sea, para hacer esta gestión. Porque ya a partir del 1 de julio, tanto la patrulla caminera como la policía municipal de tránsito ya estarán realizando los controles y reteniendo los vehículos en los puestos de control. Y quiero hacer mención, yo no sé nomás si gente de la policía municipal de tránsito nos escucha, pero ustedes saben que yo desarrollé un nuevo miedo en la vida. Y a mí, por ejemplo, yo así sin tener antecedentes, yo tengo que decir que mi miedo, no sé por qué, yo tengo miedo de los agentes policiales, ¿verdad? Cuento mi miedo. A mí, yo no, es como que a mí me pone muy nerviosa cuando hay control y me hace parar un policía, yo ya, ¿verdad? Y yo ni, yo tengo todo en orden, pero desarrollé un nuevo miedo, que es de la oficial. Y si alguien me escucha, que le cuente luego, ¿verdad? De Tania Cuba, la oficial de la Policía Municipal de Tránsito acá de Ciudad del Este. Ella es una agente que hace unos cuantos creo que mes o semanas tal vez, que ella por medio de la bodycam, ven que los policías municipal de tránsito aquí en Ciudad del Este tienen la bodycam en el uniforme, que es una cámara que filma, ¿verdad? Toda la cuestión. Y ella lo que hace es que alza, ¿verdad? A TikTok y los diferentes procedimientos que ella realiza en un día siendo una policía municipal de tránsito. Y hay veces que ella está en el centro, otros días está en otro lugar, así se va recorriendo. Y hay veces que está hacia donde yo estoy, hacia donde es mi camino. Y a veces yo tengo miedo porque yo digo, si ella ve bien, yo voy a salir en el TikTok, y ese es mi miedo. Entonces, si no queremos problemas, ¿verdad? Si no queremos pagar, eso es lo que más nos da gusto, que te van a sacar, pueden sacarte 400 mil guaraníes o 1 millón, dependiendo, ¿verdad? Entonces pueden hacer ya mismo este procedimiento. Es muy importante saber esto, y esto ella comentó en su video, y por eso un saludo para ella si es que escucha este programa, si alguien le hace llegar, perfecto, pero miedito de salir en sus TikToks y en los videos que ella sube, la verdad. Pero ella explicó algo que me pareció muy interesante. En el portal Paraguay uno puede tener de forma digital su documento, o sea, vos podés creas tipo tu perfil en el portal y ahí va a estar tu cédula digital, registro de conducir, habilitación. Si por A o B motivo vos te olvidaste tu billetera en tu casa, ojalá que no, ¿verdad? Se controla, hay un control y te piden, sirve, no sirve la foto, eso ella mismo dijo, no sirve la foto, pero sí sirve. Si vos tenés en tu portal, o sea, vos abrís tu portal, le pones el documento, le mostrás y eso vale, o sea, que eso te puede salvar. No vale la foto, ¿sí? Tiene que ser en el portal. Ella justo ayer subió uno donde explicaba eso. Entonces, a todos los agentes que día a día nos ayudan a llegar, un saludo, ¿verdad? Porque también mediante este trabajo es que podemos de a poco ir ordenando también nuestra ciudad. Entonces, un afectuoso y respetuoso saludo para cada uno de ellos y a los que cada día, ¿verdad?, trabajan para seguir brindándonos a nosotros lo mejor. Entonces, como ciudadanos también tenemos nosotros que corresponder eso teniendo nuestros documentos al día. Cuestión que todo esto uno no solo puede hacer en la municipalidad, también se

queremos nosotros lo mejor. Entonces, como ciudadanos también tenemos nosotros que corresponder eso teniendo nuestros documentos al día. Cuestión que todo esto uno no solo puede hacer en la municipalidad, también se puede hacer en la Casa de la Cultura. En el procedimiento de la prueba de vista y oído también se puede hacer en la Casa de la Cultura, está todo ahí el equipamiento. Así que si no puedo llegar hasta ahí, tengo la Casa de la Cultura más cerca, es una oportunidad. Entonces, corresponder esto teniendo todo a mano y en tiempo y forma, ¿verdad? No esperar justo ese último día para acercarse, famoso, ¿verdad? Queremos esperar, no, mañana nomás, pero hoy puede ser también el gran día para hacer y recordar que también te sirve, pero te sirve el portal, no foto, el portal que puede ayudarnos también en este momento, ¿verdad? Por ahí sucede. Entonces vamos a estar compartiendo justamente más informaciones, pero ya el día de mañana. Mañana cerramos la semana, así que esperamos que puedan acompañarnos. Un saludo para toda la gente que nos está escuchando desde el mercado, también desde el microcentro de la ciudad y bueno, también desde las distintas oficinas. Así que ya nos encontramos mañana aquí a partir de las 9:30 de la mañana. Un abrazo para todos. Chau, chau.

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22: Son las 2:06.
23: Temperatura 22 grados. Humedad 51%.
24: ¿Qué tal, amigos? ¿Qué tal, amigos? Muy buenos días. Tarde. Asaye. ¿Asaye? ¿Asaye, caro?
25: Sí, ya.
24: Bueno, ¿cómo, Víctor Roja?
25: Bien, bien, buenas tardes, gracias a Dios, estamos todos bien.
24: Sí, jueves.
25: Tiempo nublado hasta la capital del Alto, sí. Paraná. Amaleció cuta con eno y
24: los entendidos en el comportamiento del tiempo.
25: A partir de mañana, pero hoy preparamos y con eno.
24: Por lo menos ya se ha tenido el partido pesado de madrugada.
25: Paraguay partido.
24: Con gente, Turquía, sí. Veo.
25: Con Turquía.
24: Con Turquía. ¿Y qué tal son los turcos con el balón?
25: Más o menos por ahí. Ñandechandei.
24: Ñandechandei.
25: Ojalá que Paraguay gane esta vuelta. O perde ahí.
24: O perde ahí.
25: O perde ahí. El primer partido de Estados Unidos contra equipo de... Le tenía que ganar así.
24: Y el público no es tolerante cuando se pierde.
25: No.
24: Ahí le apedrearon,
25: le
24: bulinearon a los muchachos.
25: La selección total de la selección paraguaya y más lo mitad.
24: Aficionado.
25: Y
24: tienen la oportunidad de revertir ese enojo el sábado a la madrugada, entonces.
25: No esperaba por la gente que iba a perder así.
24: Así.
25: Yo pensé que iba a ganar 1-0 Paraguay.
24: Uh-huh.
25: A Estados Unidos, porque Estados Unidos no es un equipo muy grande.
24: La 12 Liderio, la...
25: La 12, a las 12 empieza.
24: A las 12.
25: 12 en punto.
24: 12 en punto.
25: Sí, señor.
24: Para nosotros, ¿verdad?
25: Para nosotros es las 12 en punto y allá en Estados Unidos va a ser las 7 de la tarde.
24: De las 7 de la tarde. ¿Tú ya ves la diferencia?
25: Sí, ya.
24: Y bueno. ¿Sabes por qué? Porque es sábado y domingo, pues, tener para recuperar.
25: Sí. A sábado, pues, haré de día, pues, domingo, ¿qué tal de con ellos?
24: Pero moscota, ¿no?
25: Pegado.
24: Y bueno, desde Hernandarias, República de la Energía.
25: Ya está el hombre
24: ya
25: ahí.
24: Ya está el móvil de Óptica Sadoc de Gustavo Sadoc González con Romualdo Villal, el primer soldado del ejército que se presenta en esta tarde siesta.
25: Primero.
24: Adelante, Romualdo.
26: Sí, buenas tardes, Melda. Buenas tardes, Víctor. ¿Cómo están?
24: Y acá estamos especulando que si Paraguay gana, que si Paraguay no gana.
25: Lo
24: ideal es que gane, ¿verdad?
26: Antes de ese partido contra Estados Unidos, Nandella campeón mundial íntimo, le ganamos a Argentina, último campeón mundial, le ganamos a Brasil, 5 veces campeón mundial. Entonces, era el día de allá para nosotros, el de con Estados Unidos era un pasado, ¿no?
24: Pan comido era, ¿verdad?
26: Pan comido, pero
24: Me hicieron pisar tierra. Vos sabés que en un grupo de WhatsApp, que administra Israel Barreto, el candidato a concejal, municipal de Ciudad del Este. Bueno, yo estoy y dijo Israel, si pronostican y el pronóstico sale cierto, ¿verdad? que había un premio interesante. Y vos sabés que yo, y todo el mundo, 2-0, 3-0, 4-1, gana Paraguay, gana Paraguay. Y vos sabés que yo, por pudor, ¿verdad? Y por no ser pájaro de mal agüero, no pronostiqué el resultado que sí se dio, ¿verdad? Yo iba a poner Paraguay pierde, pero... Y no, por pudor, tenía pudor así de tirar mala onda, tanto optimismo. Y mira, iba a sacar el premio, iba a sacar porque no me pueden negar un premio si yo acerté el resultado, ¿verdad? Porque ese era el requisito.
25: Era la condición. Ajá.
24: Y ahora sí que...
26: iba a ser la única, más o menos, la que hacía ese pronóstico de un resultado negativo, ¿verdad?
24: Sí.
26: Y por vergüenza no diste.
24: No, di por vergüenza.
25: Tenía que dar, pues.
24: Y si daba, me iba a ganar el premio. Te puedes imaginar, perdí el premio.
25: Te ganaste, mano.
24: Ah, ganaste eso, homo, tal cual, vino.
26: Pero yo no me explico, mira que yo estudié, yo soy técnico en fútbol, yo estudié. Yo soy comentarista deportivo para que mi comentario tenga fundamento, cómo se para un equipo en la cancha. Uh-huh. Y me sorprendió Paraguay que ninguno de los jugadores dieron una respuesta positiva. Nos ganaron en velocidad, uh-huh, en fuerza nos ganaron. Nosotros no podíamos tocar dos toques la pelota.
24: Sí.
26: Es increíble. Cosa. Era un Paraguay, mirá, el jugador de Palmeira, Gustavo, por decirte. Era, por lo menos, era el único que tampoco dio pie con bola.
24: Bárbaro.
26: Es impresionante de cómo el equipo no tuvo la reacción, lo que todos esperábamos.
24: Sí.
26: No es porque le asuste el mundial.
24: Uh-huh.
26: Porque son todos jugadores experimentados, ¿verdad?
24: Claro.
26: Están jugando en Inglaterra, están jugando en la Argentina, cancha de River lleno. Entonces, no es que te asusta el público.
24: No.
26: Yo creo que no era eso. Sino algo pasó con este equipo que fueron sorprendidos por Estados Unidos. Y ojo que se quedaron cortos con el 4-1, podía haber sido 5 y 6 también.
25: O superación del público.
24: No, pero siempre juegan con público.
25: Sí, pero le superó esta vuelta porque había todito era estadounidense. O sea, y pudo ir a Paraguay. Entonces, por ahí le superaron el público a la selección.
26: Sí, pero...
25: Pues ya estoy ni un poco y que la pelota.
24: Y eso no, es lo que está diciendo.
26: O a Zapatella ahí, pero. En fuerza lo no ganaba.
25: Para más el equipo estadounidense.
26: No, el número 10 hizo lo que quiso, no lo pudimos parar.
25: No, por eso te digo. Fue superado. Fue
24: rebasado ampliamente.
25: Sí, fue. Pero ya superado, ya rebasado y guñón de policía. Cuella, a ver si valete. No para nada.
24: Pero oye, de policía, boira. Hay un policía también, hablando de todo un poco, hace parte de la banda.
26: A mí lo que me preocupa a los policías, vos le ves a un policía en vez de ofrecer seguridad, o chatear y a la policía le dice esto.
24: O chatea y tres.
26: Cualquiera. Y entre los ladrones, le saca el arma, le tortura, o secuestra. Pero ¿cómo si está con su teléfono ahí? Sí. No prestando atención, él no tiene que estar de guardia.
25: Eso tiene que estar
26: guardia, atento, pero... tiene que brindar seguridad.
25: ¿Cuál chate antes?
24: Vigilante tiene que estar.
25: O chate agua y allí la invocaba, oña canupán la invocaba. O para.
24: Con su misma arma. Sí. Y bueno,
26: te cuento, que aquí en Andarias para esta noche anuncian lluvia.
24: Epa.
26: Meteorología dice que a la noche, madrugada, cerca de la medianoche, más o menos vamos a tener lluvia. Quiere decir que amaneceríamos mañana con lluvia en Hernandarias. Y en cuanto a la política, yo creo de que aquí todos están ya trabajando por lo que es la candidatura colorada. En el ambiente político es demasiado tranquilo.
24: ¿Sí?
26: El ambiente, porque hay acuerdo, abrazo republicano, no todo el mundo trabajando por la lista uno, los independientes trabajando también por los liberales con lo del independiente. Entonces aquí es demasiado tranquilo políticamente todo.
24: Sí. Y ya entonces, iniciaron las visitas puntuales, según informan, ¿verdad? Especialmente los colorados. Están perdiendo el tiempo, no.
26: Así es, y por sobre todas las cosas, las visitas puntuales, algunos candidatos le invitan a llevar, a ir a hablar con aquellos que fueron este candidato pero que no entraron, coordinan trabajos de visitas en los barrios. Ya se está trabajando y yo creo de que la mayoría de los que son candidatos hoy día a concejales van a entrar y va a haber mayoría, incluso en cuanto a lo que hace de los colorados, que son bastantes, y por la cantidad de votos, por el sistema aún seguramente va a tener mayoría también el Partido Colorado, de tener la misma cantidad de votantes de las internas, ¿verdad?
24: Sí, señor, sí, señor. Y bueno, acá vamos a informarnos, pero mejor, ¿verdad? Pero según entiendo, ya se hicieron tan algunas reuniones, Víctor.
25: Así es, se está haciendo ya
24: algunas reuniones. Sí, Rigoberto ya está haciendo algunas reuniones.
25: Ya están puntuales y que ellos ya
24: toman. Sí, orientaciones precisas. Y bueno, esperemos que también acá se dé una unión que fortalezca la fila del Partido Colorado. Rigoberto dice, Rigoberto Chamorro está muy seguro de sí mismo porque él está diciendo que desafía a Prieto. Al más fuerte ya le derroté.
25: Sí.
24: Él será mucho más fácil, le digo, y Rigoberto.
26: Pero en política es sumar y no restar, y si sabremos nosotros en todos estos años de experiencia, ¿verdad?
24: Sí.
26: Tanto vos como yo, más de 40 años de experiencia en esto de elecciones, y te puedo asegurar que en política es sumar, no restar. De que ya le gané los votos, nadie es dueño de los votos de los demás, tenés que conquistar y por sobre todas las cosas ir a buscar al correligionario. Si no, va a pasar otra vez lo que pasó en Franco, lo que pasó en otras ciudades como el propio Ciudad del Este, va a volver a pasar si es que no se une el Partido Colorado. Y a mí me apena mucho esto de no haber el abrazo republicano. Y ojo que Lucho Zacarías nos decía el martes en la reunión de Hernandarias de que era envidiable lo de Hernandarias, de cómo se une, de que aquí tiene que ser el Partido Colorado. Y ahí se le pregunta y me dice, ingeniero, ¿y en Ciudad del Este cuándo? Y me dijo, Magno está con los brazos abiertos. Lo que pasa es que los otros esperemos que en el transcurso de esta semana o la otra llegue el abrazo republicano. Y él también augura de que espera de que haya abrazo republicano, ¿verdad?
24: Y hay un discurso muy conciliador de el ingeniero Lucho Zacarías. De hecho, que nosotros todos lo conocemos a él por esas características, ¿verdad? Y también muy conciliador la de Magno Álvarez. Así que yo creo que estamos cerca. Y bueno,
26: así es. Dale, hasta el próximo contacto, hasta luego.
24: Bueno, señor, hasta el próximo contacto desde el móvil Óptica Sadot de Gustavo Sadot González, don Romualdo Villalba, desde la capital continental de la energía, Hernandaria.
25: ¿Ocuta ahí?
24: Sí.
25: ¿Ocuta Hernandaria?
24: ¿Ocuta? ¿Con de madrugada, ñeñe?
25: De madrugada, sí. Y acá, aparentemente, mañana, al término de la jornada, va a llover. Acá en Chevalier.
24: Sí, señor.
25: Es
24: asesora jurídica de la comuna, bajo lupa, dice, por mensura amañada. Y estamos hablando de la abogada Nidia Silvero de Prieto. A la sazón, directora jurídica de la municipalidad de Ciudad del Este.
25: Era directora jurídica.
24: Y ex, dice, por eso dice ex. Bueno.

0: jurídica de la Municipalidad de Ciudad del Este.
1: Era directora jurídica.
0: Y ex, dice, por eso dice ex. Mm. Bueno, dice que aprobó con su dictamen el pago de 267.300 millones por la constitución del juez hasta la finca 66. Y aquí era que negó el juez que recibió la suma. Cuando por ley no se debía pagar más que 15 jornales mínimos. Enilla Silvera Prieto avaló el pago de 267.300.000 a ABC Color por la publicación, pero ABC dice que facturó solamente 600.000. Además, avaló el desembolso del mismo monto en otros tres ítems distintos, ¿verdad? Una burda maniobra de blanqueo de gastos detectada, dice, por la Contraloría. Son datos nuevos agregados a la carpeta de investigación fiscal en la testifical de los directivos de la Contraloría Ciudadana. Piden el rescate del expediente del llamado a licitación para confirmar el fraude. La comuna pagó 2.021 millones más 2.600 millones a la empresa Geocat por la mensura de la finca. Son cifras siderales que no podrían justificar bajo ningún concepto.
1: Sí, sí.
0: Y bueno, y esta señora Nidia Silvero Prieto, si yo sabré de su de su maña y de su deshonestidad, a mí me peleó 5 años mi casa.
1: Nidia. Nidia de Prieto.
0: Sí, estaba de inquilina y no pagó más el alquiler, y 5 años fue la el litigio judicial.
1: 5 años.
0: Sí.
1: No pagaba.
0: Hacían desaparecer expedientes.
1: No pensé,
0: todo lo que
1: sinvergüenza.
0: Y formado con cuña cadecual y formal.
1: Sí. No.
0: Bueno, cumplimos con los
1: patrocinadores. Ahí está Emiliano, el hombre.
0: Emiliano.
1: El enamorado.
0: Sí, el enamorado.
1: Sí,
0: que
1: señor,
0: sueño,
1: bueno. Ya está. Ya
0: ahí hombre. Está. ¿Qué tal, Emiliano? ¿Cómo estás?
2: Buenas tardes, bueno, en verdad, para Víctor, para la audiencia de Radio Parque Escorial. Saludos. Bueno, fuerte viento tenemos esta hora.
0: Ah, sí. ¿Afuera vio?
2: Sí, fuerte viento.
0: No, acá nosotros no sentimos nada, pues.
2: Sí, se va cayendo la máscara de la gente del museo.
1: Máscara.
2: Con esta denuncia que se está haciendo nuevamente. Pero la explicación con un importante cantidad de gente de presencia de la gente para explicarle las condiciones que se encuentran actualmente. De mientras la gente Florida Mujica nuevamente.
0: La
1: sí. Finca 66, ¿vio?
0: Ellos tienen la mentira en la punta de la lengua.
1: Manía de mentir.
0: Y el descaro, pero asombroso.
2: Y ese es su arma principal, ellos, en la política actual. Creo que la única que les queda es mentirle a la gente para que pueda seguir creyendo por ellos, ¿verdad?
0: Sí.
2: ¿Y vamos? Porque se va cayendo de a poco.
0: Se va cayendo la máscara. Y vamos hasta donde pueden, ¿verdad? Porque la mentira, pues, cae sola por su peso, ¿verdad? Y a pesar que por lo visto que a la gente le gusta que se le mienta.
2: Y sí, le gusta a la gente.
0: Por lo visto. Exactamente.
2: Bueno, así. Pero lo que me gustó fue la acción, o por lo menos la explicación del presidente del Partido Colorado, con Horacio Cartes, con relación al tema. Acá nadie ganó, lo que ganó no ganó nada, lo que perdió no perdió todo. Entonces, esa es más o menos la.
0: O sea, que palabra. Quien ganó no ganó todo, ¿verdad? Eso es lo que dijo.
2: Que ganó,
1: y el
2: no
1: que
2: ganó
1: perdió
2: todo,
1: no perdió
2: el que
1: todo.
2: Perdió, no perdió
0: y el que
2: todo,
0: perdió no perdió todo.
1: Sí, sí, sí. Caray, Horacio Cartes, mico.
2: Ah. Sí.
0: Pues ya es.
1: Presidente de la Junta
2: un
1: de
2: mensaje que quiere entender, ¿verdad? Que tiene que haber la unidad del partido para que pueda trabajar y contrarrestar la situación, las condiciones que está la Municipalidad de Ciudad del Este, de recuperar en este caso

0: la mano del Partido Colorado, de la mano de los movimientos, yo creo.
1: Así como me llama opción de ir a ir a que está ya en banda costa, digo, pues Emiliano. Rigoberto pudo dudar la sacaría fuera, voy a llevar. Entonces, por la duda que tiene nosotros, yo dije que Rigoberto Chamorro tiene que mandar a hacer un sondeo. Que haga, que mande a hacer un sondeo y que se le haga pregunta a 1500 personas. 1500 sí. Personas.
0: Uh-huh. Bueno, pero realmente, real.
2: Pregunta puntual.
1: Ajá. Si se hace el abrazo con Zacarías o no. Sí o no. Vean de ella. A 1500 personas, meña por anduta. Pero ahí vas a sacar tu conclusión.
2: ¿Escucha el viento afuera?
1: Emiliano, sí,
0: no, fuerte viento. Sí, así mismo.
1: Oye, se aguanta la duda, porque hoy no tenés duda, a ver. Allá va.
0: Pero mantiene su postura con soberbio también, Rigoberto.
1: No, para que sí. No mantenga sí, más su postura
0: de
1: soberbio.
0: Le tumbamos a Zacarías y así le vamos a tumbar a. Yo creo, está bien, era por un lado, uh-huh. Pero acá hay que trabajar primeramente, como está mencionando justamente Víctor, es muy importante lo que está mencionando de que vaya un
2: sí,
0: sondeo.
2: Porque hay que reconocer que Rigoberto Chamorro es un candidato potable y es un candidato que tiene el perfil que pudiera unificar las filas del coloradismo, pero tiene que poner un poco más de su parte.
1: Tiene que poner más y no tiene que decir más cosas así, por decir nomás.
0: Yo le digo que va a ir madurando de a poco.
2: Seguramente. Porque es buena persona, sí, porque.
0: Un político nuevo.
2: Sí. Pero es una persona inteligente, por eso tiene el. Lo que tiene, ¿verdad? Entonces, vamos a esperar un poquito más. Yo creo que se va a dar luego.
1: Y esa es la única salida que decir, es que Rigoberto no quiere acercar al equipo de Zacarías, ¿verdad? Que hagan un sondeo.
2: Acá lo que hay que hablar es ya que al equipo de Magno, ¿verdad? Porque Magno no era candidato.
1: Magno equipo, Magno la candidato. Magno porque Zacarías no fue candidato.
2: No, él no fue candidato. Apoyó
1: sí, el equipo de Magno, pero sí, él no fue candidato.
2: Sí, entonces hay que hablar
1: con Magno, hay que hablar.
2: Magno ya es el tema.
0: Porque sí. La diferencia de los votos no es tan abultado también para.
1: ¿Dónde tu Shaimo?
0: Para decir que.
1: ¿Dónde tu Shaimo?
0: Se va en forma paralelo sin necesitar de otro.
1: Da tu Shaimo,
0: este
1: la. Da tu Shaimo la diferencia.
0: Da tu Shaimo.
2: Y bueno.
1: Acá es verdad, me pasaron
2: vamos a dejar
1: ya.
2: Pasar el tiempo para ver qué acontece. Porque yo reitero, se tiene todo para recuperar la municipalidad, la institución.
1: Hay municipal. Condiciones, pero hay con condiciones. Esta cuestión de que yo que peamó a hacer lento.
2: Vamos a ir bajando la guardia.
1: Todo tiene
0: pero
1: que ser.
0: Pero yo creo que está muy preocupado también, y ahí la hay tranquila.
2: No, supongo que no, porque dicen los observadores que han perdido también simpatizantes, ¿verdad?
1: Yo creo que
2: sí, han perdido también popularidad, pero ya es
1: exacta. Pero a Miguel lo ya apoya y vete jugada y allá. A EJ la como número uno, la candidato a concejal por yo creo. Allá banda.
0: Sí.
2: Bueno, lo que yo digo es que la jugada esta es la de, ¿cómo se llama? Meter la mano en el equipo liberal. Ahí sí. Lo que él está manipulando muchas cosas.
1: Él está manipulando.
2: Bueno, vamos a ir viendo qué pasa, Emiliano. Agradecemos este contacto.
0: Estamos atentos.
2: Muy amable. Cumplimos con los patrocinadores.
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1: Son las 2 y 39 minutos.
2: Temperatura 22 grados. Humedad 51%.
5: Seguimos en Tiempo Adicional. Hoy tenemos invitados esta tarde, Víctor.
24: Sí.
5: Va a estar con nosotros.
24: Ya recuerdo yo invitado.
5: El colega y activista social Leonardo Ramírez.
24: Leonardo Ramírez.
5: Engo. Baico, candidato a concejal por el Partido Verde.
24: Partido Verde. Candidato a concejal.
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24: Jugos, bueno, Caricias, ya vaya Caruparina.
5: Sí.
24: Ya está ahí el hombre, el morocho republicano.
5: ¿En serio, veo?
24: Sí, señor.
5: ¿Qué tal, Dinaldo Díaz? ¿Te copio?
25: ¿Cómo estamos, Esmelda? Buenas tardes, Víctor Roja, para Rubén Franco.
24: Rubén Jotama.
25: Sí, apellido.
24: ¿Quién representa
5: más? ¿Yandere ya?
24: Rubén, ya anda abandonada.
5: Sí.
25: ¿Aliceno?
5: ¿Yandere ya? Y más jodina.
25: Qué cosa. Y bueno, en cuanto a la política, los que entraron, los 12 concejales francos y valeses, están felices, y los que no entraron, le faltaron poco, están tristes.
24: Pero lo mismo todos van a poder que la lista uno.
25: Sí, igual se van a trabajar. Ayer me dijo Iván Sosa, le faltó poquito a Antoliana para entrar entre los 12, le pasó del otro equipo Karen Barreto, que más de 2000 votos mojó a Becuñez ahí, es verdad.
5: ¿En serio? ¿900 me dijeron a mí? ¿900 y tanto me dijeron?
24: Karen no alzó 2000 votos.
5: No, no alzó 2000 votos. No.
24: Raspando ahí, hay que
5: cubrir. Raspando, güey, que 900 y tantito.
24: Juan Ángel Luño y que hayan de ahí. Que...
5: Sí.
25: Sí.
5: Ajá. Pero le pasó a Antoliana.
25: Le faltó.
24: Antoliana con dos votos vi.
5: Y menos que Karen, porque si Karen 300, es la última.
24: 300.
25: Pero faltas o falta.
24: Estaba faltando.
25: Sí. En Franco continúa el problema del.
5: ¿Qué?
25: De los difuntos que. Se sacan la cruz, sacan la casa de los difuntos, oye, coloca otro, siempre sigue el problema.
5: La renegociación, no puedes verla, y jodido, ¿eh? Renegociación. ¿Busca vender yo?
25: Sí, el presidente de la Junta ya habló con los directores, con los encargados y los otros concejales de Brisele y compañía de Ñeena, con el propio intendente para destrabar esta situación, dice, porque
5: sí, con los propios muertos, ¿no?
25: No, Yetubú. Y el afectado Edgar Lugo viene y no le dan una solución.
5: Sí. Él era Edgar que estaba Lugo, al día, ¿verdad? Él estaba al día con los impuestos, ¿no? Y aún así quebrantaron la tumba de su padre o su hijo. De su padre, parece.
25: De su propio progenitor.
5: Sí,
24: de su padre.
25: Y el problema es que le dan, el encargado da vía libre, pues. El encargado, quien es el responsable del cementerio, porque está totalmente abarrotado, ya no hay lugar para alfiler. Por eso, usted, o sea, yo ya puedo, porque ya no hay lugar, entonces, o pagante el encargado, pues ahí, tranquilo.
5: Ah.
25: Oye, pues, y paga su impuesto también en la municipalidad hasta el día.
5: Y el encargado es el cincuenguenzón, entonces.
25: Sí. Y otro problema en la sesión de del martes pasado, una conciudadana de presidente Franco Paramá que tiene nieto, hijo, y viene un Juan de los Pelotas y hizo una construcción en su propio terreno y le sacó en la calle con este frío Paramá.
5: Es posible. Terreno municipal
25: de Yapuca.
5: Bueno, ajá, haremos papá y cojín, Arabio.
25: Haremos y cojín. Uno que tiene plata, ojo, yo aporte en 4x4, ya, pues, con el tiempo vamos a eso, pues.
5: Es posible.
24: Oiga, tú digo la olla por otro lado, oiga.
5: Pero digo, además, va la llamada, Víctor, si es mucho tiempo que debe los impuestos, viene el, ¿cómo se llama? La persona mala fe, paga los impuestos y se mete.
24: Otro problema,
5: es jodido lo...
25: No, pero lo peor es, Melda, que la propia Junta Municipal de Franco, ellos...
5: Avalaron.
25: Avalar a la persona que dijiste porque hoy al día... De repente una desalojo pedazo, pues.
5: Pero el desalojo fue desalojo judicial.
25: Pero la afectada se fue acompañada, lógicamente, de una patrocinadora, quiere decir una abogada.
5: Cierto.
25: Sí. Una abogada que le acompañó y le explicó su situación. A eso solamente ojo se manifestó de que es de escasos recursos, es pobre y quiere recuperar su terreno. Solamente pero esto está en catastro, se tiene que ir a la municipalidad, verificar, acompañar y para que ahora sí la Junta Municipal pueda determinar a favor de quién. Y eso es lo que dijo Miguel González. Lastimosamente nosotros cuando damos un dictamen de la Junta, a uno afecta y a otro favorece.
5: Claro, no hay otra. Si hay un conflicto, pues uno saldrá ganancioso y otro saldrá perdidoso. Sí.
25: Pero en plenas elecciones, esto es color de rosa, y después termina las elecciones hay problemas.
5: Allí van,
24: No elecciones allá donde Castuille poco más, ¿verdad? Si hay campaña política, no se toca nada.
25: Sí. Son situaciones que ocurren todo el santo día en presidente Franco, asentamiento, terreno municipal de IPA. Siempre opé por la gente más vulnerable. Eso es lo que llama la atención.
24: Pero ya charango la ella para la impuesto en Dios y una era tocar ahí.
25: Amalecía ya Ñemón está ya está acá ahí Luis Fernando Vargas, el presidente Víctor, porque propio su conciudadano ahí supe que está intimado con cuña acá y apeja ya resolvé y la misma cosa el tema del cementerio. Andé con la lapicera y andé neña de seño y se me onduarte se hasta ánimo que está acá intendente es el tono del diálogo que están
5: ya
25: ánimo que está mi llegada cara ahí presidente
5: Jacuma y Nalabu
25: es la intendente la andén es el intendente y dice Simeón sea hasta votar en oficina aquí está ánimo que está para resolver la situación con Yana de Pita cada marzo nunca la ya resolver que hay que hablar con el director de obra que hay que hablar con el parte de fiscalización de los cementerios.
24: Erebio no convocáis como presidente de la Junta Municipal al director de obra.
5: Claro.
24: Que le convoque y
25: sí, ya le convocó, pero no resolvéis, Víctor. No resolvéis. No le dio solución al pobre muchacho. Y entonces le vamos a pasar la pelota al propio intendente. Ahora con la solución al problema.
5: No, pero lo que va a hacer el intendente. Puede ser también el presidente
24: de la junta
5: porque si obras dice yo no tengo la solución está el departamento
25: sí, pero el presidente
5: es catastro si dice uno tiene que llamarle al jefe de catastro el presidente de la junta
24: lógico
5: y encontrar la punta del ovillo pean tengo
25: cuando ya fue UPEA
5: no hay voluntad política
24: convocar la
3: Cata.
24: Diego, todo catastro, la obra, ahora cómpiame y castú.
5: Tiene el potestad.
24: Sí, sí tiene sí. La varita mágica por andú, pero es la situación. Ahí se va a ir pea.
25: No ya poseí. No hay presidente de Castú y nada, ¿verdad?
24: Pues ya poseí un presidente, pues, porque la vez pasada también yo le dije que no quería hacer, el intendente que ubicó termo, eso. No me arreglé yo la calle, eso. Desastre la vende calle de Franco, pero eso.
25: Juan Aitepe no ya arreglé.
24: Pues ya arreglé a ti con Aitepe.
25: No, Juan Aitepe.
24: ¿Alguien vota vivo presidente de la Junta entonces? Luis Fernando Vargas.
25: Juan Aitepe, vamos a hacer la pregunta, intendente.
24: Vamos a hacerla. Es la intendente que hoy corre, algo y catúo, Jorge y su pe. Ya pone sí. Pe acá ahí,
5: intendente. Fama ahí.
25: ¿Sabes qué es lo que falta, Esmelda? Conste que son otra vez reelectos, están otra vez para ser reelectos, falta gestión.
5: Sí, falta gestión, falta interés, falta voluntad política,
24: Ese con los negocios ya, pues, en Guapa, negociado,
25: pero al día yo recordé la municipalidad de Franco Azucacén de vehículos, donde cambiamos la directora de tránsito, todo es política.
5: Todo es política.
24: Cambiamos la directora de tránsito.
25: Licenciado Valdez, con la directora de tránsito.
24: Pero había onda y Julio de equipo.
25: Estemos ahí. Y ese es, ¿cómo se dice? Ese es
24: el acuerdo político, entre comillas.
25: Revolución política, sí.
24: El acuerdo político.
25: Cupo político. Cupo político.
24: Pero pues, Julio, ahora, oye, pues, que el abrazo republicano.
25: Sí, hoy con la pauta, hoy con la. Así es, así mismo. A la semana ya, y como la. Hoy como la revuelto, la movida. De directores, tres directores se cambiaron. Freddy López también ya no es director de medio ambiente.
24: Le cambió también a Freddy López.
25: Tres directores.
24: Julia Ferreira, pues ya, pues, hay que ir al acuerdo político, entre comillas.
25: Así mismo. Y bueno. Imagina la situación.
5: Y bueno, y siguen las negociaciones. Vamos a ver con qué sorpresa amanecemos mañana. Vamos a ver
25: si hoy Gina. Vamos a ir pasando los datos.
5: Vamos.
24: El tema del cementerio es para solucionar.
5: Sí.
24: Ese cuando hay que solucionar el tema del cementerio.
5: No es tan complicado. Falta voluntad política. Bueno, te dejamos libertad, Dinaldo.
25: Un abrazo.
5: Igual.
25: Un abrazo.
5: Gracias, señor.
24: Inútil, güey.
5: Sí, inútil. Eso nomás. Lo que
24: acá
5: pasa.
24: Me pasó antes de irnos en la corte. ¿Verdad? Me pasó la lista de los concejales de Yo Creo. El concejal Víctor Toral me pasó la lista.
5: Ah, qué bueno, gracias, Víctor.
24: La lista completa de los 12 candidatos.
5: Y léemelo, ¿cómo?
24: Para concejal de Yo Creo. O sea, para el partido de Yo Creo. En el número uno está Miguel Prieto Vallejo.
5: Sí, señor.
24: Pero número uno. Candidato a concejal por Yo Creo.
5: Sí, señor. Después,
24: Richard López. Ese es número dos. Este es liberal, Yo Creo. Víctor Torales, pero hay número tres. El que tiene la palita que open bala y para la uva jaoya espoja, el ruido, pues. Valeria, Oscar González, número cuatro. Oscar Café, actual y
5: Oscar Cocido.
24: Buscando el reclutamiento, ha cocido y cocido. Valeria Romero, el que a nadie habla en la Junta Municipal.
5: Ella no habla a nadie. Ella es la primera dama.
24: La primera dama, y que la sala de reunión, Valeria Romero. Pero acá recutú ahí. Sí, señor. Número 5, me iba. En el número 6 está Manuel Trinidad.
5: Libero, yo creo.
24: Número 7, Sebastián Martínez. En el número 8 está la reina de la chatarra, Alison Anisimov. En el número 9 está Eulalio Romero. Concejal Cueo, hijo de Eulalio Romero.
5: Sí. Pero no era por Yo Creo.
24: Él es Encuentro Nacional.
5: A ver.
24: En el número 10, Griselda Figueredo.
5: A ver.
24: En el 11 está el ladrona de combustible,
5: La
24: Dirce Ledesma.
5: Ah, sí.
24: Ella es la ladrona de combustible. Sí, sí, sí. En el 11 está. Ajá, ajá. Y en el 12, último, Carlos Cantero. Este es el que vendía casillas en el microcentro. Ah. Era jefe de fiscalización y vendía todas las casillas
5: que encontraba. Ese era su negocio particular.
24: Sí, señor. Completo los candidatos.
5: Y ya tenemos
24: para concejal de, yo creo.
5: Ya tenemos, che.
24: Hay 20 más, ¿verdad?
5: Bueno.
24: Los 12.
5: Sí, vamos, las declaraciones del presidente de la Asociación Nacional Republicana, Horacio Cartes, llamaron la atención, dice, porque en medio de las tensiones internas que persisten en algunos distritos del país, entre ellos Ciudad del Este, ¿verdad? Las elecciones han concluido y hoy nos convoca un desafío superior. La unidad partidaria, expresó el titular del Partido Colorado ante la Junta de Gobierno. Cartes también recordó que el que ganó, no ganó todo. Sí. El que perdió, no perdió todo. Y remató con una frase que ya genera interpretaciones políticas.
24: Sí.
5: Desde este momento, todos somos lista uno, unidos. Ahí, sí. Las expresiones surgen mientras que en Ciudad del Este continúan, dice, las diferencias entre sectores colorados y en momentos en que referentes del movimiento de Magno Álvarez afirman que el candidato Rigoberto Chamorro aún no integra plenamente la parte de la dirigencia del partido en las internas. Bueno, ¿será que fue un mensaje dirigido a Ciudad del Este? Es la pregunta.
24: Y eso es lo que está tirando el presidente del Partido Colorado, don Horacio Cartes, para... principalmente a Ciudad del Este.
5: A Ciudad del Este, sí.
24: Porque cogen a la Ñecaray, hoy cogen a Peñeco, hoy entonces sí, presidente.
5: Puede ser. Bueno, y este señor suele tener la capacidad de alivianar las tensiones. Vamos a ver en esta ocasión la capacidad de don Horacio Cartes.
24: A ver cómo
5: le... Porque ya Rigoberto Chamorro fue recibido y de muy buena gana por el presidente de la Junta de Gobierno, don Horacio Cartes.
24: Ya tiene la venia.
5: Bueno, quiero hablarles rápidamente de esta técnica de liberación emocional que es la EFT y Access Bar libera emociones negativas como el miedo, la ansiedad, estrés y sobrecarga, tristeza y depresión, ira y resentimiento, dolor y trauma. 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
5: 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Y bueno, y Peña, esto que estábamos esperando,
24: sí.
5: Peña anuncia suba de más de 140.000 guaraníes en el salario mínimo.
24: Salario mínimo, 5%.
5: Es 5%.
24: 144.000 guaraníes.
5: 144.952, sí.
24: Con este el salario mínimo llegaría a 3 millones de guaraníes.
5: No, ya sobrepasa. Ya sobrepasa.
24: Un poquito más.
5: Sí. Bueno, y esto es lo que... Vamos a ver qué porcentaje es esto. Porque lo que estaban protestando las centrales obreras era que, según ellos, el gobierno 69.000, ¿no más te acuerdas?
24: 69.000,
5: nomás era 4%, iba a implementar.
24: Y ahora es 5%.
5: Y no sé si es 5%, sí. Víctor, pero sí, vamos 5%. A buscar. Vamos a buscar el porcentaje. Ya tengo, porque de 20 a 22% va a cubrir la
24: oye, Luria y Cuba. Y mi central obrera.
5: Asa,
24: pero, Jupillo es la peor.
5: Y no sé si no es lo que se esperaba, entonces no es lo que yo creía. Ya por ahí te ayudo. Bueno, cumplimos con los patrocinadores.
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2: Son las 3 con 9 minutos. Temperatura 22 grados. Humedad 51%.
3: Bueno, seguimos nosotros en Tiempo Adicional, ya están nuestros invitados de la tarde, pero les quiero comentar que hay sed de gloria. 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
3: Y bueno, Víctor, ¿quiénes están con nosotros esta tarde?
5: Ya están con nosotros el compañero, colega Leonardo Ramírez, que es candidato para concejal por el Partido de la Juventud, y el señor Rogelio Benítez. Rogelio Núñez.
3: Le cambiaste el apellido. Le bautizaste.
5: Los dos son candidatos.
3: Candidato a concejal y este.
5: Por el Partido de la Juventud.
3: Activista social.
5: Activista social.
3: Activista social, ambos, sí.
5: Estamos en Ñoraino,
3: Igué. Estamos en Ñoraino, tiene muchas batallas. Perdón. Este un poquito más acá.
5: Sí.
3: Y yo también un poquito más acá. Bueno, estamos pues.
5: Por Yamie.
3: Por Facebook.
5: Estamos en vivo por Facebook.
3: Vení un poquito más acá.
5: Te están mirando ya.
3: Ahí
5: la
3: estamos.
5: Gente,
3: sí, Leo, ya nos estaban viendo. A través de las páginas de Radio Parque.
5: Parque, señor.
3: Y bueno, vamos a saber un poco más de qué nuevo se llama luego de la juventud.
5: De la juventud.
3: Sí, y sí, lista verde, ¿verdad? Hola, Leo, ¿cómo estás? Gracias por venir.
19: Igualmente, buenas tardes, Esmelda. Muy buenas tardes a Víctor, a toda la gente que están en sintonía. Mi salud, mi afecto. Me trae grato recuerdo AM y FM de este medio de comunicación. Ya años atrás, ya estuvimos, y siempre me trae, yo te hablo del 82,
3: sí.
19: Entre ahí colegas nuestros que ya fueron más allá,
3: sí.
19: Y entonces siempre tengo un cariño, uh-huh, por esta emisora. Vaya mi saludo y afecto también a los propios directivos,
3: sí, señor,
19: de esta radio.
3: Sí, señor. Y bueno, saludamos también, Leo, ¿cómo estás?
21: Hola, hola, buenas tardes a Víctor y a vos, Esmelda.
3: Sí. Bueno, están ustedes en una lucha, bueno, la de ustedes es del día a día, ¿verdad? Pero esta lucha política son nuevos incursionando la política, ¿no?
19: Así mismo, para mí es un desafío, primera vez que estoy,
3: sí.
19: Yo hace tiempo que estoy haciendo materia de trabajo, la gente también me entiende mucho por la lucha de la publicación de la Avenida Perú. Esta lucha mía casi a la vida.
5: Uh-huh. Activista social.
19: Me refiero de recorrer el departamento, uh-huh, recorrer más allá de la frontera y también aquí en Ciudad del Este. Entonces, uh-huh, la gente puede buscar mi vida.
3: Uh-huh.
19: Y yo creo que nunca ocupé un cargo público. Uh-huh. Al contrario, yo siempre fui un soñador, pretendiendo
3: un
19: y soñador, queriendo,
3: sí,
19: para el bien del Alto Paraná. Yo no, uh-huh, soy egoísta, al contrario. Y yo me juego más hoy en día.
3: Uh-huh.
19: No es por los colores, sino las personas que tenemos pensando, porque yo he visto que ocupaba un cargo público,
3: sí,
19: pero no llenó la expectativa.
3: No.
19: Yo al menos no ocupé ni un cargo, ni tampoco aquí Rogelio Núñez, y también la doctora Angélica Mora, que está acompañando a la comuna de CD. Y creemos que sería lindo que la gente también otra vidriera, no solamente de la ANR, del PLRA y bien del sector de Arcoíris. Al menos nosotros somos amigos y siempre estamos llevando la inquietud ciudadana. O sea, este tema del Campo Santo, también que no tenemos en el barrio, también el tema del transporte público, que a veces de repente tenemos transporte público, que no hay luz, hay ciertos inconvenientes y necesitamos. No puede ser que 10 kilómetros a la ronda la gente, ya sea ya al trabajo o que vaya al hospital, no tenga transporte público. Entonces, ¿verdad? Necesitamos permanentemente. La ciudad creció, pero no tenemos en materia de infraestructura.
3: No pasó.
19: Es que en cuenta, nosotros esperamos más de una persona que entró, que es, no quiero decir su nombre, me reservo de una cosa, en la Junta de SDE, y no se ha animado ni cumplir la,
3: mencionar eso.
19: Los molinetes no se han animado a sacar, no. Ni mucho menos llenado la expectativa en materia de servicio. Y no podemos esmerda diciendo, bueno, vamos a hacer la COFES, hacemos el asfaltado. Mientras tanto, vos no transporte público, no tenés agua, no tenés calidad. Y el cementerio es un ejemplo. Yo quiero que vos te vayas y veas la realidad. Yo no es que estoy hablando. Acá necesitamos solución de fondo. No podemos hacer en materia de parche. Yo creo que Ciudad del Este merece más en materia de querer esta ciudad y tener río. Y vos no tenés agua. Y tenés tres represas que automáticamente podés tener en todo.

0: barrios, la lumínica, y yo lo desarrollo, y creemos que lógico hoy en día tiene que pensar no solamente personal, sino al contrario, una historia de, a mí me tocó ver y sentir por carne propia, porque nadie no creyó la opción de la Avenida Perú, y yo tuve que juntar firmas, tuve que juntar hacer calcomanía, y en la capital para hacer gestión estuvimos haciendo de gestor. Oye, me recuerdo en aquel entonces a Sandra Malandra, y también el propio gobernador. Yo tenía que luchar, y en base a esa lucha, y tengo una bala en la columna vertebral, gracias a Dios, sigo luchando, y para el bien de mi familia y de ustedes también, porque Leonardo no va a llevar en la tumba a la Avenida Perú, al contrario, el departamento de la ciudad más inteligente y querer de puro corazón, sin dinero, con recursos económicos, si hay voluntad política, nada imposible. ¿Qué te sirve vos comprar 2,000 millones de guaní papel higiénico mientras tanto vos tenés en hora pico, está estancado principalmente el sector de la ruta concejal Romero? Ahí se tenía que hacer ya hace rato un paso de nivel, y vos me decís, ah, vamos a hacer la fiesta mientras tanto el pueblo está sufriendo, y que la gente, vos decís que venga a invertir en Paraguay o que venga a gustar, y vos ahora demorás para entrar de Brasil aquí de Paraguay, como también dice, entonces que la propia institución estatal se haga una comisión institucional y que se trabaje, que podamos, todo que ganemos en estos casos es mierda, porque yo pienso, cuando más gente viene a hacer cosas, más generamos condiciones, la arteria, que no es menos, a la gente que quiera llegar a nuestra ciudad, ni sanitario como corresponde, no tener. Yo te quiero llevar en Curitiba, yo te quiero a Cabel, o te quiero llevar en La Plata, y te voy a mostrar cómo se mira y se analiza. Yo al menos tengo mucho contacto y me siento impotente. ¿Por qué? Porque creemos, si la gente quiere la ciudad, tiene que luchar, cueste lo que cueste, todo sin plata, para el bien de Ciudad del Este. Inclusive, yo pretendo, si es posible, de Fuego a Ciudad del Este para hacer un cartón postal para ver la vista aérea. No puede ser que solamente Encarnación tenga lugares atractivos, y no tenemos solo la costanera que está acá a kilómetro 8, y este tiene que unir, si es posible, de la Avenida Perú, tiene que salir hasta el 10, un atractivo en materia de recursos naturales y generar también fuente de trabajo en materia de turismo, de Merla.
1: Y la verdad que hace falta muchas cosas en nuestra ciudad para ayornarnos a los tiempos modernos. Bueno, vamos a hablar un poquito. Esta abogada Angélica Mora, que es la candidata a la intendencia de Ciudad del Este, Rogelio Núñez, no era de yo creo, ¿no era funcionaria municipal esta?
2: Sí, señora. Sí, sí, sí, era funcionaria municipal hasta este año, hasta el mes de enero. Uh-huh. Ella ocupaba la asesoría jurídica, uh-huh, principalmente para asistir al departamento, a la división de obras particulares.
1: Ah, sí.
2: Sí. Sí. Así mismo.
1: Y hoy ya no pertenece a la.
2: No pertenece porque ella le preguntaba cuál es su renuncia, dice. Que tiene mucho sueño que hacer y que llevar por el movimiento, yo creo, pues sin embargo, al parecer se sintió un poco desilusionada, sí, entonces sale ella entonces como candidata, ¿verdad? Para poder hacer lo que tiene en su mente.
1: Mm. Qué bien entonces.
2: Y es una buena excelente persona.
1: Sí, sí, qué bien. Y bueno, ustedes hicieron una interna o al menos un simulacro. Ustedes ya son candidatos oficiales del Partido de la Juventud.
2: Así mismo, somos como tenemos una sola lista. ¿Sí? Entonces, hemos hecho una interna simbólica, vamos a llamarle,
3: sí, ¿verdad? Sí, interna simbólica.
2: Sí, porque todos los partidos juntos que tienen una sola lista, entonces hace igual la ley le obliga a hacer una interna, ¿verdad?
1: Uh-huh. Sí, se hace simulacro.
2: Claro, y si uno tiene dos o tres candidatos, entonces ahí sí hay elecciones.
3: Hay elecciones.
2: Ahí es reñida, como sí, el Partido Colorado, claro, el Partido Liberal. El movimiento también. Su simbolismo.
1: Sí, sí, sí. Bueno, a ver un poquito, hay que conseguir en esto, y yo creo que sí. Este es un partido nuevo. ¿Cuántos años de vida tiene?
2: Y el Partido de la Juventud. Desde la década del 90 empezó, sería ya por 97, 98 por ahí, ¿verdad?
1: ¿Cuántos años tenía entonces?

0: coincidir en esto, y yo creo que sí. Ese es un partido nuevo. ¿Cuántos años de vida tiene?
1: Y el partido de la juventud. Desde la década del 90 empezó, sería ya por 97, 98, por ahí, ¿verdad?
0: ¿Cuántos años tenía entonces?
2: 98, pero guarémico.
1: Sí, tuvo representación parlamentaria también, tuvo, sí, en una época en la década del 2000.
0: 45, ¿verdad?, años ya tiene.
1: Sí. Ajá, sí, sigue participando en cada elección.
2: En cada elección no participa. Sí.
0: Pero tenemos que coincidir en esto, te decía que ustedes son un partido pobre. Y están pulseándose con los grandes.
3: Sí. Somos pobres, pero grandes de corazón. No, pretendemos hacer algo bien fenomenal, es verdad.
0: Espero que ustedes entiendan lo que les digo, ¿verdad? No hay ninguna mala intención.
1: Claro, claro, claro. No, y mira, no, nosotros queremos diferenciarnos de las prácticas, ¿verdad? De la vieja política o la política tradicional, ¿verdad?
0: Sí, sí, sí.
1: Nosotros acá con Leonardo siempre hemos lo que debería ser un dirigente político.
0: Claro.
1: Yo por lo menos en mi haber tengo 5 intervenciones, ¿verdad? ¿Sí? Impulsando 5 intervenciones, dando la salida o la renuncia o la destitución de 4 intendentes, uh-huh, ¿verdad? O sea, voy a seguir haciendo la misma cosa que estoy haciendo, porque yo no soy ese político que promete.
0: Ajá.
1: Yo soy acá con Leonardo y con el equipo, estamos haciéndolo, ¿verdad?
0: Sí.
1: Y vamos a seguir poder.
0: Claro.
1: Esa es nuestra idea.
0: Claro.
1: Ahora salimos, entramos en el terreno de la política,
0: ¿cierto?
1: ¿Verdad? Queremos ser representantes, ¿verdad?
0: Claro, sí.
1: Pero con una alternativa ciudadana.
0: Ajá.
2: Alternativa.
1: Es una alternativa ciudadana basada en pilares que representa siempre la misma práctica que hemos hecho en nuestra vida, ¿verdad?
0: Uh-huh.
1: La defensa de una administración eficiente, transparente, ¿verdad? Uh-huh. La lucha frontal contra la corrupción, uh-huh, ¿verdad? El control eficiente de los recursos públicos.
0: Claro.
1: Eso siempre hemos hecho.
0: Bueno,
1: ¿verdad? Pero
0: ¿y qué es lo que se busca?
1: Que participe la ciudadanía, ¿verdad?
0: Claro, ¿qué es la expectativa de la ciudadanía de nosotros con ustedes? Es que un poco hagan el contrapeso a tanta corrupción, ¿verdad? Ya que ese fue el trabajo siempre de ustedes, la de denunciar la corrupción. Lo que hace falta es que exista representantes
1: en la Junta Municipal.
0: En la Junta Municipal para hacer el trabajo de contralor
1: que
0: que le corresponde a la Junta Municipal,
1: sí,
0: y no estar firmando a tambor batiente sin estudio previo aquellos préstamos que no hace otra cosa que endeudar gigantescamente, ¿verdad?
1: Sí.
0: A la realidad de Ciudad del Este, lamentablemente, ¿verdad? Bueno, y vuelvo otra vez, yo insisto un poco en esto, ¿verdad? Porque todo pues tiene gasto. Está acá y tiene su gasto. Tiene el poder de algún patrocinador que les pueda pronto bancar, por lo menos básico, para los de la pregunta.
4: Mira, yo de parte, como también Rogelio, nosotros estamos bancando y así para alternativa no somos. No tenemos padrino,
2: mafioso
4: que nos quiera.
2: No, pues padrino.
4: Aunque la gente tiene cierto padrino, nosotros no tenemos padrino. Estamos haciendo a puro
3: pulmón. De acuerdo a nuestra posibilidad. Vos no vas a ver calcomanía, no vas a ver pasacalle, no vas a ver en las redes sociales.
0: Plata.
3: Y
0: este
3: Dios, no tenemos sponsor que diga, bueno, vamos a hacer porque tiene 100 meldas. No adelante que vos ponga cartel publicitario, ni pintado de oro. Si uno gana la simpatía y el cariño. A mí no me sirve para toda la ciudad en papeles y a final de cuentas ni fu ni fa. Yo soy el criterio que por las personas que la gente hoy en día tiene que pensar y ver qué puede ser la alternancia y no solamente, no porque yo veo cartel lindo, no. Es importante que sepamos de dónde viene y si vos mismo te imaginas un cartel que se instala ahí en el microcentro, casi 20 millones te cuesta.
0: Sí,
3: ¿y quién mucho te va a bancar 20
0: el
3: millones?
0: El más barato cuesta 8 millones.
3: Y bueno, ¿y dónde vas a sacar rubro? Vos mismo estuviste viendo estos días que se estuvo sacando varios carteles publicitarios, inclusive personas que llevaban a fallecer por los carteles publicitarios. Y también nosotros no tenemos, de acuerdo a nuestras limitaciones, estamos trabajando y creemos que es una forma. A lo mejor alguien, si quiere bancar,

0: macanudo, pero tenemos que analizar en equipo. Yo no voy a decir unipersonal, sino en equipo, y si es que valdría para la pena para el grupo, a lo mejor, pero tenemos que analizar.
1: Aceptar.
0: Sí, aceptar. Estamos abiertos a dialogar, porque nosotros no somos tan tercos ni tampoco así para decir no. Tenemos que escuchar y entender, claro, y comprender, de acuerdo, para que mañana a mí vaya para la mexicana. Te voy a bancar por la calcomanía. Yo le dije, no, gracias. Porque a lo mejor mañana me van a echar en cara. No, nosotros fuimos que bancamos a este. No, yo quiero que cada uno, de acuerdo a nuestra posibilidad, lleguemos y seamos una forma, una nueva figura, hacer política. La última vez te pongo un ejemplo. Paraguayo Cuba se dedicó a la venta de pancho, tener chaqueñito, también asadito. Y hoy en día la gente busca la alternancia de no estar siempre dirigido por otro sector político que te quiera hacer la hoja de ruta. Yo prefiero caer luchando antes que alguien me quiera imponer. Al menos ese es mi criterio. No sé si estoy equivocado. Y acá Víctor conoce mi trayectoria. Vos me conocés también. Y siempre pretendo algo positivo y constructivo para la ciudad. Y no que otra persona te quiera hacer la hoja de ruta y...
1: Y la verdad que son admirables. La verdad que yo les quito el sombrero, porque realmente es un esfuerzo que implica muchas privaciones, mucho sacrificio, mucha ingratitud, si se quiere, ¿verdad? A mí me ofrecieron cargos así, rimbombante, pero sin honorarios, ¿verdad? Sí. Y como por ejemplo el defensor público, ¿verdad? Y ahí el defensor público puede ingresar en cualquier lugar sin que nadie se interponga, ¿verdad? Porque porque la ley la ampara. Entonces, pero no había ni para el combustible, ¿verdad? Y dije yo, no, este es un cargo que tiene demasiado carga, ¿verdad?
0: Sí.
1: No, voy a ser sincera, yo sí. Por eso les admiro.
0: Yo te voy a hacer un ejemplo de Esmelda. Hace cuestión de una semana atrás se fue una persona, me dijo, desistí de tu candidatura del sector, que no voy a decir su nombre, no merece. Pero ya hubo personas que se acercó y yo dije, si nosotros estamos luchando por un bien de Ciudad del Este, que mañana me van a decir la persona para que desista mi candidatura. Ya estando en carrera.
1: Ya
0: escuché propuestas para dar un paso al costado. Yo dije, si yo, ya la gente me conoce, nosotros hicimos el lanzamiento oficial meses atrás, no iba a existir, le dije, entonces sigo en carrera para que no haya duda. Yo al menos, si soy una persona recta y sincera conmigo mismo, y si llegamos, y si no llegamos, igual ahí la mira más allá en estos momentos, y creemos que Ciudad del Este necesitamos de nuevos valores, ¿verdad? No podemos utilizar la misma figura de años atrás y de repente
1: el mismo modelo.
0: Entonces yo creo que tenemos que cambiar y pensar por la gente y la ciudadanía, que cada día es más exigente. Yo creo que si la gente analiza, te pongo un ejemplo, en el microcentro, yo he visto días pasados en España, el tema de los caballos locos, acá tenemos las carteritas y demás cosas, el propio vecindario ahí mismo le agarra las carteritas, los caballos locos, y ellos mismos en España le corrigen. Acá nosotros necesitamos 10 cuadras a la redonda, tenés cámara, tenés todo lo que se hizo y vos no ves el resultado. Tenés la PMT que tuvieron cámara, se instaló la cámara, pues yo no veo nada de la cámara, al contrario, hay robo, asalto, igual. Entonces quiere decir que tenemos que poner una persona extraña que esté fiscalizando, vea, pero aquí no hay una voluntad para que diga, bueno, vamos a darle la garantía.
1: Vemos también si se hace el seguimiento de esas cámaras. Bueno, vamos a cumplir con los patrocinadores, enseguida volvemos con nuestros invitados de la tarde, el activista social y periodista Leonardo Ramírez y el eterno luchador contra la corrupción, Rogelio.
2: Lista, no. Lista 21 en la lista de ustedes. 21 y le.
1: El color verde.
2: Y le. Leo Ramírez es lista 21, opción 10. Y de Rogelio.
3: Opción 2.
2: Ande, número 2.
1: Y la candidata a intendente municipal es la abogada Angélica Mora.
2: Angélica Mora, sí, pea sí. La candidata a intendente.
1: A intendente.
2: Por el Partido de la Juventud.
1: Sí.
2: Así color que verde. No por nada que lo mitad.
1: Bueno, vamos cumpliendo con los patrocinadores.
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14: Son
8: Parque
14: las 3
8: FM.
14: Con 40 minutos.
15: Temperatura 22 grados. Humedad 51%.

0: seguimos nosotros aquí en tiempo adicional. Nuestros invitados de la tarde son Leonardo Ramírez, un colega, activista social, que se está postulando para concejal por la lista 21, opción 10, ¿verdad?
1: Opción 10, sí, señor. Y el señor Rogelio Núñez, también candidato de la lista 21, opción 2.
0: Opción 2, sí.
1: Sí, señor. Lo de activista social.
0: El Partido Verde.
1: Estamos en un buen potigo.
0: Estamos, ¿eh? Pero bueno, a ver un poco, ¿qué aspecto, verdad? Leonardo mencionó un montón de problemáticas que arrastramos de la vida entera.
1: Muchísimo tiempo.
0: Pero ¿qué se prioriza? Porque no se puede hacer todo al mismo tiempo. Y aparte que hay que mirar un poco la competencia del concejal, sí, ¿verdad? Señor. Lo que se puede hacer es hacer proyectos, acercar al ejecutivo, buscar adeptos dentro de los mismos pares concejales, ¿verdad? Para impulsar aquello. ¿Qué cosa es lo que más te preocupa, Rogelio? Y si llegaras a ser concejal, ¿por dónde empezarías tu trabajo?
2: Bueno, en primer lugar, esta
0: está ya una persona en línea. Discúlpame, Rogelio, yo soy media despistada. Bueno. Está el arquitecto Raúl Rodríguez, que hace mucho nos tiene abandonado, ¿verdad?
1: Mágico que haya arquitecto.
0: Y si no nos da más bolilla, parece que él está en el estrellato total. Pues.
1: O abandonarlo el pueblo de Caray.
3: Estrellado.
0: ¿Qué tal, Raúl? ¿Cómo estás? Gracias por estar con nosotros.
3: Hola, Imelda. Saludos para vos, tu compañero de trabajo,
0: Víctor,
3: que está ahí también en las ediciones, sí, Víctor Rubén, Rogelio, que tiene ojos verdes, tu compañero de fórmula de la lista 21, todos por la lista 21.
1: Todos por la lista, sí, señor.
3: Vos sabés que me estaba gustando mucho la entrevista, ¿no? ¿Sí? Las tuyas siempre son bien puntuales sobre lo que realmente interesa, ¿verdad? Y sobre lo que estaba escuchando, que estaban diciendo ahí también, me interesó y me dice

0: Ahí me ya despistaba. Está el arquitecto Raúl Rodríguez, que hace mucho nos tiene abandonado, ¿verdad?
1: Mágico que hay arquitecto.
0: Y si no nos da más bolilla, parece que él está en el estrellato total. Pues.
1: Abandonando el pueblo de Caraí.
2: Estrellado.
0: ¿Qué tal, Raúl? ¿Cómo estás? Gracias por estar con nosotros.
2: Hola, Nelda. Uh-huh. Saludos para vos, tu compañero de trabajo,
0: Víctor,
2: que está
0: y
2: ahí
0: Rubén.
2: También las ediciones, sí, uh-huh. Víctor Rubén, uh-huh. Rogelio, que tengo ojos verdes, sí. Tu compañero sí. De Fórmula, de la Lista 21, cierto. Todos por la Lista 21.
1: Todos por la Lista, sí señor.
2: ¿Vos sabés que me estaba gustando mucho la entrevista, ¿verdad? ¿Sí? Las tuyas siempre son bien puntuales sobre lo que realmente interesa ahora. Uh-huh. Y solo que estaba escuchando, estaban diciendo ahí también, me interesa y me dice, me

0: con la figura de Rogelio y todo el equipo que estamos dando una alternativa para la ciudadanía sin mirar los colores y la persona. Todo se puede hacer junto y nada imposible en estos casos, en verdad. Ya, mil gracias por todo, por el espacio, y esperamos que no sea la primera y la última.
1: Está bien. Bueno, es la primera, pero no va a ser la última. Bueno, gracias. Los invitados de la tarde. Quiero comentar un poco, Víctor.
2: Sí.
1: Que se confirma condena de 30 años para Eusebio Torres en juicio de los hermanos Casco y Teresa Aguilera de Casco. Sí. El Tribunal de Apelación en lo penal confirmó la sentencia de 30 años de prisión para Eusebio Torres, represor de la dictadura estronista, y condenado por delitos de tortura en el caso denunciado por los hermanos Luis y Carlos Casco, así como de Teresa Aguilera.
2: 30 años.
1: Imagínate todo el tiempo que pasó. Condenado. No sé si esto es justicia, ¿verdad? Pero bueno, es lo que tenemos.
2: Sí. No.
1: Bueno, en marcha la primera etapa de mejoras en escuelas del Alto Paraná. Cuando trabajamos con planificación y en equipo, dice, los resultados llegan a nuestros compatriotas. Celebramos el inicio de estas obras en 17 instituciones educativas del Alto Paraná, porque invertir en educación es construir oportunidades y un futuro mejor para miles de estudiantes, dice desde el gobierno departamental. Bueno,
2: cara de gobernadora y cabra.
1: Sí. Uh-huh. 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Les esperamos para compartir juntos en esta gran experiencia, apoyar el emprendimiento nacional y seguir creciendo de la mano de ustedes. 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Bueno, así estamos. ¿Qué tal estamos de tiempo?
2: Ya voy.
1: Bueno, nos vamos entonces con la esperanza de un reencuentro mañana, Dios mediante. Hasta mañana.

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0: ¡Oh, oh, oh, oh! ¡Feliz Navidad! ¿Pero dónde están todos?
1: ¿Y se están portando bien? ¿Ya saben lo que quieren para Navidad? 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